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Son las 7 de la noche, 10 minutos, 7, 10 minutos. ¿Qué tal, oyentes de La Voz de los Llaneros? Feliz noche para todos, bienvenidos. Estamos iniciando este mes, el mes número 7 de este año 2026, correspondiente al mes de julio. Es un placer estar con ustedes en esta programación especial para este nuevo mes. Invitarles para que de ya nos conectemos, para que a través de la línea de WhatsApp 316-585-6367 soliciten sus canciones. Me digan qué están haciendo en estos momentos los que van de regreso a casa. Saludo cordial para todos ahí en sus autos particulares o en los autos de servicio público, los que van rodando por las carreteras del departamento del Meta. Gracias por permitirnos acompañarles en sus viajes. Los amigos que están conectados a través de la señal online en Colombia y el mundo entero, gracias por la sintonía desde Villavicencio, la capital del departamento del Meta, que a propósito hoy está cumpliendo 66 años, su aniversario número 66. Felicitaciones, departamento del Meta. Y nuestra gobernadora Rafaela Cortés Zambrano y todo el gabinete del gobierno de la unidad se desplazaron al municipio de San Martín de los Llanos para celebrar este aniversario número 66. 7:10 minutos. Saludo cordial para nuestros oyentes en el comercio de Villavicencio. Los que están ahí en el Fruber, sintonizados en el Montallantas, los que están en las droguerías, los que están en casita, gracias por esa fidelidad de estar escuchando La Rocola en esta noche. Noche de miércoles, hoy juega la Lotería del Meta, la llanerita de los colombianos, comprar la paga. Invitación cordial para que nos conectemos y para que estemos disfrutando esta noche de 120 minutos con lo mejor de la música de La Rocola.

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1: Así es, la línea está habilitada, 316-585-6367. 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
1: Son las 7 de la noche, 43 minutos, 7:43 minutos. A esta hora nuestros oyentes a través de la línea 316-585-6367. Buenas noches.
2: La voz de los llaneros, muy buenas noches.
1: Buenas noches.
2: El ciso es preciso, un cordial saludo desde la distancia.
1: Muchísimas
2: y
1: gracias.
2: Y para participar en la Rocola con
1: claro
2: el disco de Nicolás Divari, Sé que bebo, sé que fumo, muchas gracias.
1: Con el baile ruso, qué bueno.
2: Mil bendiciones.
1: Muchas gracias por la sintonía. Gracias por estar ahí disfrutando de esta programación y por hacer parte de ella. Eso es importante, que ustedes también recuerden estos clásicos y también pues la música nueva. Lo que deseen escuchar, ahí está habilitado la línea de WhatsApp 316-585-6367 para que esta noche ustedes y yo pasemos una rocola espectacular. Bienvenidos.
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0: Luis Cárdenas, bienvenido.
1: A ver si me puede hacer el favor y me complace con dos cancioncitas.
0: Sí, señor, ¿cuáles serán?
1: Con La Misma Tijera de Vicente Fernández.
0: Sí.
1: Y Olvido Sin Copa de Wilton Gámez.
0: Claro que
1: Muchísimas
0: sí.
1: Muchísimas gracias, don Ciso, que tengan muy buena noche. Gracias,
0: ustedes son papá. Los DJs en La Rocola, en Ciso el Preciso. Les complace, son las 7:52 minutos. Escuchando La Rocola en este inicio del mes de julio.

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1: 8:06 en el departamento del Meta. Escuchan La Rocola. Saludo cordial para nuestros amigos en la región del Ariari. El viejo Asael ahí que está laborando fuertemente en el servicio de transporte público en la ciudad de Granada Meta, sintonizado con la voz de los llaneros, la que yo prefiero. ¿Dónde más nos escuchan? Buenas noches.
2: Buenas noches, voz de los llaneros.
1: Buenas noches.
2: ¿Cómo están?
1: Bien, José Carlos.
2: Vereda el Darío en Puerto Rico Meta.
1: Vereda el Darío en Puerto Rico Meta. Sí, señor, con mucho gusto.
2: Y Zambrano.
1: ¿Cuál?
2: Y Mil Amores.
1: Sí, ¿cuál otro?
2: De la ley cangrejo, puedo vivir sin ti.
1: Bueno, gracias por la sintonía en el Darién, ahí en el municipio de Puerto Rico Meta. Son las 8:07. Ustedes son los DJs de La Rocola. En Si Soy el Preciso les complace en esta noche de miércoles. 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
1: Ocho de la noche, 48 minutos, 8:48, ya llegando al final de la Rocola. Gracias por esa sintonía a todos los oyentes que hoy participaron. Felicitaciones a ustedes y cada uno de todas las personas que están ahí pendientes de nuestra programación especial en este inicio del mes de julio. Será algo espectacular. No olvide que a las 10:30 de la noche se realizará el sorteo de la Lotería del Meta. Todavía tiene tiempo de comprar su billete o fracción de la Lotería del Meta en su lotero de confianza, con su lotero de confianza o por los medios digitales también. Participe, 1.800 millones de pesos al premio mayor pueden ser suyos y de paso apoya la salud de nuestro departamento del Meta. 8:49, Enciso el Preciso, les agradece su sintonía, los dejo con buena melodía, viene Diomedes Díaz, se prepara el Charrito Negro, bueno, esto será algo espectacular con José Miguel Clas para cerrar con broche de oro la Rocola en este inicio del mes de julio. Aquí está el Cóndor Herido, esto es un clásico.

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se busca. Su nombre, Jesús de Nazaret. Edad, 33 años. Origen judío, profesión carpintero. Se le acusa de predicar la verdad, de llamarse hijo de Dios y de enseñar a amar al prójimo como a sí mismo. Recompensa, salvación y vida eterna. 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
2: Un total de 356 personas participaron en la segunda feria de empleo del Meta, liderada por la gobernación, para facilitar el acceso al trabajo formal. El 30,6% de los asistentes pertenecía a poblaciones de especial atención, fortaleciendo una estrategia de inclusión laboral. Los participantes se postularon a vacantes en sectores como comercio, salud, educación, tecnología, construcción y agropecuario, impulsando el empleo y el desarrollo económico del departamento. La gobernadora del Meta, Rafaela Cortés Zambrano, rechazó el homicidio ocurrido en Cubarral y destacó la rápida reacción de la Policía Nacional, que permitió la captura en flagrancia de un presunto responsable e incautó el arma y la motocicleta utilizadas en el crimen. La mandataria reiteró el compromiso de fortalecer la seguridad en el departamento y pidió al gobierno nacional reforzar las capacidades para combatir las organizaciones criminales y proteger a las comunidades. Durante esta semana se iniciarán las obras de emergencia para recuperar el paso sobre el puente Umea entre Puerto López y Cabullaro tras el cierre preventivo del corredor vial por socavación en el acceso. Las autoridades aclararon que la estructura del puente no presenta daños. La intervención busca restablecer la movilidad de forma segura mientras avanzan los estudios para una solución definitiva en este importante corredor del departamento por la gobernación del Meta.
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2: La gobernación del Meta fortaleció durante el primer semestre de 2026 la implementación de la política pública para la inclusión de la población LGBTI en 23 municipios del departamento. Entre los avances se destacan la formación de 40 líderes en participación ciudadana, el fortalecimiento de las mesas municipales y nuevas oportunidades de emprendimiento y acceso a la educación superior, promoviendo la igualdad y el respeto por la diversidad. Entre 2024 y el primer semestre de 2026, 71 artistas, gestores culturales y portadores de saberes recibieron estímulos económicos por más de 175 millones de pesos para impulsar sus proyectos y preservar la identidad llanera. La estrategia busca promover la creación artística y generar más oportunidades para el sector cultural del Meta, resaltando que la gobernación del Meta continúa fortaleciendo el talento cultural del departamento.
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2: Un total de 356 personas participaron en la segunda feria de empleo del Meta, liderada por la gobernación, para facilitar el acceso al trabajo formal. El 30,6% de los asistentes pertenecía a poblaciones de especial atención, fortaleciendo una estrategia de inclusión laboral. Los participantes se postularon a vacantes en sectores como comercio, salud, educación, tecnología, construcción y agropecuario, impulsando el empleo y el desarrollo económico del departamento. La gobernadora del Meta, Rafaela Cortés Zambrano, rechazó el homicidio ocurrido en Cubarral y destacó la rápida reacción de la Policía Nacional, que permitió la captura en flagrancia de un presunto responsable e incautó el arma y la motocicleta utilizadas en el crimen. La mandataria reiteró el compromiso de fortalecer la seguridad en el departamento y pidió al gobierno nacional reforzar las capacidades para combatir las organizaciones criminales y proteger a las comunidades. Durante esta semana se iniciarán las obras de emergencia para recuperar el paso sobre el puente Umea entre Puerto López y Cabullaro tras el cierre preventivo del corredor vial por socavación en el acceso. Las autoridades aclararon que la estructura del puente no presenta daños. La intervención busca restablecer la movilidad de forma segura mientras avanzan los estudios para una solución definitiva en este importante corredor del departamento por la gobernación del Meta.
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Es la voz de los llaneros, la que yo prefiero en esta mañana de jueves. Ya es 2 de julio del año 2026. Hola, buenos días, buenos días, buenos días, buenos días, buenos días. ¿Cómo están? Los saludamos a todos ustedes, les decimos bienvenidos. Aquí estamos en Añoranzas Campesinas, en la voz de los llaneros, la que yo prefiero. ¿Qué tal ese nuevo día? ¿Qué tal ese nuevo amanecer? ¿Ah? ¿Qué va? ¿Cómo va todo? Me alegra saludarles en esta mañana, en este nuevo día, en este nuevo despertar a todos ustedes, decirles bienvenidos, bienvenidos a esta mañana, bienvenidos a enterarnos de todo lo que está pasando en el departamento del Meta, que ya tiene 66 años, feliz cumpleaños para nuestro departamento del Meta. Aquí estamos acompañándolos a todos ustedes con Añoranzas Campesinas. Ya se levantó ahí en su finca, ¿cómo va todo? ¿Cómo va esta mañana? ¿Cómo va ese nuevo día? ¿Cómo va ese nuevo despertar? A los amigos que están en los diferentes municipios del departamento del Meta, a ustedes sí que están ahí, en su finca, que se acabaron de levantar, que se están tomando su tinto porque tienen que salir. Hombre, un abrazo fuerte, buenos días, buenos días, buenos días, buenos días, buenos días. Levántese con la mejor actitud, dándole gracias a papá Dios por ese trabajo que tiene. Levántese dándole gracias a papá Dios por esa familia hermosa que tiene. Levántese dándole gracias a papá Dios por la oportunidad de estar vivo, Y si no tiene trabajo, si no tiene familia, pues hombre, le digo que se levante y pídale eso a papá Dios, Que, mejor dicho, con todo el amor del mundo, yo sé que él le da, Conforme a lo que él, al corazón de Dios, pidámosle que vamos para adelante, 4 de la mañana con 7 minutos. Buenos días, buenos días, buenos días, buenos días a los amigos en San Martín, para los amigos en Granada Meta, para los amigos en Villavicencio, los amigos en Acacías, en Guamal, que están ahí conectados de la voz de los llaneros, la que yo prefiero, los amigos en Restrepo, en Cumaral, mejor dicho, en todo el departamento del Meta, donde quiera que llegue la señal de la voz de los llaneros. Los saludamos a todos ustedes, emisora del gobierno departamental que lidera nuestra gobernadora, la doctora Rafaela Cortés Zambrano. A todos ustedes les decimos bienvenidos, bienvenidos a esta nueva mañana, bienvenidos a este nuevo día, bienvenidos a este nuevo despertar, bienvenidos a este nuevo amanecer. Y decirles, hombre, qué hermoso amanece el campo de nuestro departamento del Meta, qué hermosa esa llanura, porque el llano es muy lindo y porque el Meta lo tiene todo. Llega por acá Flor Silvestre, eso se llama Mi Destino Fue Quererte. Y hace parte de esta Añoranzas Campesinas en la voz de los llaneros 48. Buenos días, buenos días, buenos días, buenos días.

Pues momento de despertar, es tiempo de darle gracias a papá Dios por este nuevo día, por esta nueva oportunidad, por esta nueva mañana. ¿Qué tal? Buenos días, buenos días, buenos días, buenos días, buenos días. Son las 4 de la mañana con 26 minutos, 4:26, ya se levantó, que no le agarre la tarde, pilas pues. Levántese usted que está ahí en San Martín de los Llanos, un abrazo fuerte para todos los amigos de San Martín. Oiga, ayer estuvo estupendo, estuvo chévere, estuvo muy, muy, muy, muy, dicen los muchachos hoy en día, estuvo pro. Todo el evento que se refirió, ¿no?, a la celebración del aniversario de nuestro departamento del Meta, de los 66 años del departamento del Meta, para todos los que nos sentimos orgullosos de ser de nuestro departamento. Yo soy de acá de Villavicencio, en la ciudad de la capital del departamento del Meta, pero este departamento lo tiene todo. Tiene, mejor dicho, agua por todo lado. Es un departamento lleno de flora, lleno de fauna, de unos paisajes hermosos, de una productividad impresionante, de una gente trabajadora echada para adelante que se levanta como nosotros de las 4 de la mañana, ya están produciendo, hombre, qué bueno. Para todos ustedes, un abrazo fuerte, bienvenidos. Esto es lo bueno de nuestro departamento del Meta, por eso tenemos que, mejor dicho, en cuanto a lo que respecta a decir y sentir que esta tierra es nuestra, que es nuestro departamento, tener ese sentido de pertenencia, amar el departamento, cuidarlo sobre todo, ¿no? Porque a veces llegan las obras, llegan, no sé, el impulso del gobierno hasta allá, pero no lo cuidamos y de un momento a otro se daña. No, esto es de nosotros, hombre, hay que cuidarlo, hay que echarlo para adelante, hay que estar seguros de que Dios siempre nos va a guardar y vamos para adelante, porque este departamento es hermoso, es un regalo hermoso. Imagínate, Caño Cristales, ¿dónde, en qué otra parte del mundo hay algo como lo que hay acá en el Meta? Ningún otro lado, así que siéntase usted orgulloso, sintámonos todos orgullosos de ser de este departamento del Meta, dice la canción, yo soy del Meta, carajo, sí señores. 4 de la mañana, 28 minutos, aquí está la voz de los llaneros, la que yo prefiero. ¿Qué tal? ¿Qué está haciendo? ¿Cómo va? ¿Ya se levantó a trabajar? Pilas, pilas, dice la canción del heredero, levántese mi chinito y tome tinto, levántese temprano, vamos a producir, vamos a levantarnos temprano, porque hoy es un día de gran bendición, vamos para adelante, son las 4 de la mañana con 28 minutos de este 2 de julio, ya, julio, llegó don Julio, está por ahí don Julio, ya, oiga, ya vieron los memes de Julio, sí señor, pilas pues, ¿ah? Aquí está, Añoranzas Campesinas, ya venimos a hablar de temas del campo, ya venimos a contarles, darles recomendaciones a todos ustedes con respecto a que estemos al día con vacunación, a que, mejor dicho, estemos muy, muy pendientes, porque el gobierno departamental que lidera nuestra gobernadora, la doctora Rafaela Cortés Zambrano, pues está al tanto de todo lo que tiene que ver con, pues, el bienestar de todos los ciudadanos del departamento del Meta. ¿Qué tal este tema? La hace don Jorge Velosa. No me escribes, no me llamas. Ay, Dios mío, no me escribe y no me llama. ¿Qué vamos a hacer? 429.

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1: Son las 4 de la mañana, 43 minutos, 4:43. Buenos días, buenos días, buenos días. ¿Qué tal si escuchamos a Pedro Infante? Esto se llama La Calandria, 4:43. Buenos días, buenos días, buenos días.

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2: Un total de 356 personas participaron en la segunda feria de empleo del Meta, liderada por la gobernación, para facilitar el acceso al trabajo formal. El 30,6% de los asistentes pertenecía a poblaciones de especial atención, fortaleciendo una estrategia de inclusión laboral. Los participantes se postularon a vacantes en sectores como comercio, salud, educación, tecnología, construcción y agropecuario, impulsando el empleo y el desarrollo económico del departamento. La gobernadora del Meta, Rafaela Cortés Zambrano, rechazó el homicidio ocurrido en Cubarral y destacó la rápida reacción de la Policía Nacional, que permitió la captura en flagrancia de un presunto responsable e incautó el arma y la motocicleta utilizadas en el crimen. La mandataria reiteró el compromiso de fortalecer la seguridad en el departamento y pidió al gobierno nacional reforzar las capacidades para combatir las organizaciones criminales y proteger a las comunidades. Durante esta semana se iniciarán las obras de emergencia para recuperar el paso sobre el puente Umea entre Puerto López y Cabullaro tras el cierre preventivo del corredor vial por socavación en el acceso. Las autoridades aclararon que la estructura del puente no presenta daños. La intervención busca restablecer la movilidad de forma segura mientras avanzan los estudios para una solución definitiva en este importante corredor del departamento por la gobernación del Meta.
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1: Y es tiempo de presentarles un tema también para recordarlo del maestro Jorge Velosa. Se llama Diabluras, así se llama.

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5 de la mañana con 9 minutos, 5-9. Aquí estamos en Añoranzas Campesinas, en la voz de los llaneros, la que yo prefiero, dígalo así claritito, la que yo prefiero. ¿Cómo lo va a decir? La que yo prefiero. Se puede contactar con nosotros a esta hora, el 316-585-6367. 316-585-6367. Le damos la bienvenida a todos los que se acaban de conectar con nosotros, que acaban de hacer parte de estas Añoranzas Campesinas, los que se acaban de levantar. Buenos días. ¿Ah? Que no le agarre el día, que no le agarre la tarde. ¿Cómo amanece Villavo? ¿Cómo amanece la capital del departamento del Meta, nuestra hermosa ciudad de Villavicencio? Pues le voy a decir exactamente el clima, cómo está, qué se espera para hoy. Dice que Villavo tiene en ese momento una temperatura de 21 grados centígrados. Se pueden presentar lloviznas. No sé si esté lloviendo ya en algunos sectores de la capital del departamento del Meta, porque acá me muestra que hay lloviznas en algunos sectores de Villavicencio. Dice también que la máxima temperatura que se espera para hoy es de 25 grados, la mínima de 21. Dice también que durante gran parte de la mañana vamos a tener lluvias con un 60% de probabilidades de que esto ocurra durante gran parte del día, ¿eh? Es lo que ya en la tarde sube al 70%. Ayer fue un día con bastante calor, ¿eh? Despejadito, pero hoy dice que pueden haber lluvias, probabilidades de lluvias del 100%, dice el IDEAM. Sensación térmica de 23 grados, dice que el viento está a 2 kilómetros por hora, el amanecer será sobre las 5:47 de la mañana, dice que la cantidad de precipitaciones que han caído en las últimas 24 horas es de 7 milímetros, pero se espera que para las próximas 24 horas caigan 37 milímetros, ¿eh? Visibilidad de 14 kilómetros, humedad del 90%, así amanece Villavo, ¿eh? O sea que saque la capa, saque la carpa, saque el impermeable, saque la chompa, como le quiera decir usted. Sáquela por sí por no, ¿no? Porque puede que llueva, como puede que también no, pero lo más probable es que caiga algo de agüita, es lo que dice el IDEAM, no lo digo yo. 5 de la mañana con 11 minutos. ¿Cómo amanecen los amigos en el municipio de Restrepo Meta? Un abrazo fuerte para ellos que se han conectado de la voz de los llaneros en Cabullaro Meta. También un abrazo fuerte a todos los amigos de Cabullaro. ¡Hombre, buenos días! ¿Cómo amanecen? ¿Cómo están? Levántese con la mejor energía a trabajar, a producir, aquellos que van por las rutas del departamento, por las diferentes vías nacionales y también en las vías de los municipios, por ejemplo, los que están trabajando en los taxis acá en Villavicencio, los que ya se están preparando con para salir en su colectiva, ya deben de estar ahí en el paradero listo, ¿no? Porque a las 5 de la mañana empiezan ya a producir. A ellos un abrazo fuerte, también a los amigos que están en Acacías también trabajando, los que van hacia el municipio de Granada. Un abrazo fuerte para los que van ahí conduciendo y van conectados de la voz de los llaneros, decirles buenos días, levante de temprano, hombre, a los que están en las fincas, a los que van recorriendo, pues pilas por la vía, ¿no? Los que van manejando, pilas, no deje que por ahí dormido, levante, tome ese tintico, sea precavido, respete los límites de velocidad, es importante hacerlo. Si usted vive en alguno de los municipios del departamento del Meta, pilas, cómprele el seguro a la moto, hombre, no deje usted por ahí que de papaya, como dicen popularmente, sea responsable con su vehículo, eso es de todo llanero, ser responsable con lo que tenemos, sí señor. Así que es el llamado a todos los conductores, a los actores viales, usted que va a cruzar la calle, espere que el semáforo se ponga en verde, pero el que dice que usted como peatón tiene que cruzar, ¿no? No espere que pongan verde de los carros, porque mejor dicho, ¿no? Pila, sea buen ciudadano, sea precavido a la hora de caminar también, porque nosotros, los peatones, también somos actores viales. 5 de la mañana con 13 minutos. ¡Ey! ¿Qué tal? ¡Buenos días! Aquí está la voz de los llaneros. En estas Añoranzas Campesinas, Vuelve al Llano. Eso lo hace Jorge Guerrero. Ah, qué buen tema, y eso es lo que nos jala a todos. Vuelve al Llano, sí, señores, 5:13.

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1: A las 5 de la mañana con 22 minutos voy a presentarles a Juan Gabriel. Esta canción se llama No Vale la Pena, 522.

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1: Es una nueva mañana, es un nuevo día, 5 de la mañana, 28 minutos, 5:28, buenos días para los que se acaban de levantar, para los que acaban de abrir el ojo y apagar la alarma, hombre, buenos días, que no les va a agarrar el día, pilas pues, ¿eh? Alístese rápido, para los que tienen que ya entrar a trabajar a las 6 de la mañana, les quedan que 32 minutos, pilas pues, háganle rápido. El mercado global del aguacate podría alcanzar un valor de 35.550 millones de dólares en el año 2035. Su perfil nutricional y el auge en los restaurantes y en la parte cosmética pues disparan la demanda global del aguacate. Sí, señor, téngalo muy presente todo lo que tiene que ver con el aguacate. ¿Por qué? Porque se aspira que aumente la producción y que aumente las ganancias que deje. El mercado global del aguacate se encuentra en una fase de expansión acelerada con una proyección de crecimiento, lo que llevará de 18.500 millones registrados en 2025 a 35 mil millones en 2034, de acuerdo con un informe de una importante empresa allí en Estados Unidos. Este incremento se sustenta en una tasa de crecimiento anual compuesta de 7.52% a partir del año 2026. Para este año, el crecimiento estimado es de 19.900 millones de dólares, importantísimo, lo que consolida al futuro como un actor de peso en el comercio agrícola internacional. Sí, señor. Este dinamismo responde principalmente a la adopción del aguacate como un elemento esencial en las dietas globales, impulsado por la tendencia hacia la alimentación saludable. Los consumidores de ingresos medios y altos valoran su perfil nutricional al ser rico en grasas monoinsaturadas, fibra, potasio y vitaminas. De esta manera se distribuye entre el consumo directo de los hogares en el segmento importante de la población, ¿verdad?, que representa el 54% y el 46% del mercado, respectivamente. Asimismo, la versatilidad del fruto ha permitido su diversificación hacia la nutrición, también hacia la industria cosmética y el bienestar, donde el aceite de aguacate es cotizado por sus propiedades antioxidantes para el cuidado de la piel y el cabello. Vea pues, o sea que buen negocio el aguacate, ¿eh? 5 de la mañana con 30 minutos, 5:30, aquí está la voz de los llaneros, la que yo prefiero, contándoles de temas como por ejemplo lo que tiene que ver con el aguacate, ¿eh? El aguacatico que va en alza, echando para arriba, ¿eh? ¿Qué tal si oímos algo de música llanera? Esto se llama Desesperación, de Marco Rodríguez, en la voz de los llaneros, la que yo prefiero.

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1: Son las 5 de la mañana, 45 minutos, 5:45 minutos. Oye, recordemos con esta canción, ¿eh? Llega Pimpinela, Olvídame y Pega en la Vuelta. Son las 5 de la mañana, 45 y aquí está La Voz de los Llaneros, la que yo prefiero, 106.3 FM.

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0: sí, señores. Hola, buenos días. ¿Cómo están los cuerpos en acción? ¡Feliz mañana! ¡Qué lindo despertar! ¡Qué lindo amanecer en este nuevo día! Hoy es jueves, cuarto día de la semana, o tercero, llámenlo como quieran. Hoy es jueves, con J de jueves. Nada más y nada menos. ¡Bienvenidos! Fuerte abrazo, me alegra enormemente poder saludarlos, poder darles este nuevo inicio de jornada laboral con toda la gratitud hacia nuestro creador, hacia su creador. Independientemente de nuestra religión, estamos con vida, tenemos salud y estamos muy, muy felices de poder acompañarles nuevamente. Además de que ayer fue el cumpleaños de nuestro departamento del Meta, una celebración grande, una celebración con mucho júbilo que se desarrolló en el bello municipio de San Martín de los Llanos. ¡Cuánta historia justamente tiene nuestro departamento del Meta! Así que muy felices. Ayer subí un estado y me dijeron: usted no es del Meta, pero el Meta lo ha dado todo por mí. Usted no es de allá, y no sé. Oiga, la gente es... No, yo decía, hombre, quedan tranquilos. O sea, pero ¿cuál es el...? O sea, subí una fotografía, una historia, porque me pareció una dinámica muy bonita, de subir está, una fotografía, subir una fotografía.
1: Está al aire. Ustedes lo pueden hacer a través de Instagram. Ustedes pueden ir, eso es un tu turno, y ese tu turno es
0: eso,
1: que
0: eso.
1: Le da ahí tu turno y con la plantilla de sentirse orgulloso por el departamento del Meta. Yo en efecto también hice el ejercicio, también no soy del Meta, yo soy del Valle del Cauca, sin embargo, también me siento orgulloso de este departamento tan hermoso.
0: Sí, es que el tema es que yo subí la fotografía además porque me siento orgulloso de vivir en este departamento que me lo ha dado todo, del cual me siento feliz, maravillado. Acá tengo mi familia, acá lo tengo todo, y como tres personas: venga, pero ¿usted qué? ¿Usted no es de allá? No sé qué. Yo, pero no pasa nada, me siento muy orgulloso, me siento muy feliz de representar hoy por hoy a nuestro departamento del Meta. Me siento honrado de vivir en este bello departamento del Meta, esta tierra que sin duda alguna marcó mi historia y me ha hecho grande, me ha hecho profesional, me ha hecho crecer, me ha sabido dar una hermosa familia. Y además de todo, soy llanero, soy metense también, soy metense más orgulloso que muchos, muy seguramente. 6:07 a.m. Fai, buenos días, feliz mañana.
2: Buenos días para todos nuestros llaneros, para todos los que ya nos reportan sintonía hasta ahora de la mañana, para todo el equipo de trabajo en esta bonita mañana de jueves. Además que seguimos de celebración, ¿no? Toda la semana estaremos celebrando el aniversario de los 66 años de nuestro hermoso departamento del Meta.
0: ¿Y la niña qué? ¿Cómo le fue ayer a propósito?
2: Bien, bien, mire que...
0: ¿Dónde estuvo?
2: Bien, estuvimos en San Martín, precisamente en la conmemoración de estos 66 años. Y les cuento que me he sabido pegar una comelona más buena de cubas, de envueltos.
0: ¿Qué son cubas?
2: Es un amasijo que se hace con arroz y lleva bocadillito y queso.
0: Esas son las famosas cubas.
2: Esas son las famosas cubas.
0: Yo he tragado eso cualquier cantidad de veces y no sabía que se llamaba cubas.
2: ¿Cubas? ¿Sí sabe por qué dicen cubas?
0: No, ni idea.
2: Porque son los más pequeños de la familia. Entonces son...
0: Ah, el último.
2: Correcto. Okay.
0: El rezago
2: el
0: ya.
2: El rezago que queda del arroz, entonces saca.
0: No, sí, yo he comido muchas veces ese pancito, pero ni la
2: comimos
0: mínima idea que se llama cuba.
2: Torta de gacho. Comimos entrevista.
0: Carne a la perra.
2: Mejor dicho. Había, pero yo no comí, no alcancé. Habían hallacas.
0: No, pero no hay como las hallacas de Fai.
1: Sí,
0: no,
1: sí, en efecto.
2: Sí, sí, no comí. Pues que diga Jota que Jota comió hallacas.
3: No le probé la hallaca a Fai, pero sí la de ayer.
1: Pero es que pero, ¿cómo son?
0: ¿Cómo es de rabón?
1: ¿Cómo son?
0: O sea, ¿cómo es de rabón? O sea, le voy a decir a usted, no es autoridad para hablar en esta mesa de trabajo de hallacas.
1: Sí.
0: Poncho, buenos días. Feliz mañana.
1: Buenos días.
0: Pausa, Poncho. ¿Usted dijo que las hallacas qué? ¿Son qué? ¿Jota?
2: Jota.
3: Que las hallacas son pro.
0: No. ¿Usted qué dijo?
2: No.
0: ¿Qué dijo? ¿Que las hallacas eran qué?
3: Que no había comido las hallacas de Fai.
0: No, y que eran, que las hallacas que ha probado ayer, que eran ricas.
3: Es delicioso.
0: Es que cuando pruebe las de FAI no va a tener ese concepto. Sí. No son ricas. Pues, son sencillamente espectaculares.
2: Sí. Continúe, por favor, mi querido Juan.
1: Sí, con los buenos días, Eddie, buenos días, Jota, buenos días, Fairy, y buenos días para vos que estás de ese lado de la radio. Una verdadera alegría acompañarles en esta mañana de jueves. Estamos muy contentos por estar acá en el departamento del Meta y, por supuesto, ya estamos listos y con toda la energía y la actitud para compartir con ustedes lo mejor de la información de nuestro departamento del Meta, Colombia y el mundo.
0: Muy bien, muchísimas gracias, don Jota Villagrán. Buenos días. Este man sí madruga muchísimo.
3: Hombre, sí, señor, buenos días. Buenos días para todos los oyentes de La Voz de los Llaneros, la que yo prefiero, don Poncho, Fai, Eddie y oyentes. Oiga, yo no había, pues hay que decirlo, no había probado la torta gacho como la que probé.
0: Torta
3: ayer,
0: de estaba, gacho, sí.
3: Estaba espectacular. Dije yo, venga, la pruebo. Se comió tres.
0: Ay, Jota. Bueno, de eso se
1: eso
0: trata.
1: Le hubiera pasado con la yaca, pero como sí. Se pone de...
3: No, pero yo me comí una sola yaquita.
0: Pero no has probado las de FAE. No has probado la yaca de FAE.
3: Algún día probaré la yaca.
0: No, algún día. No lo hizo ahorita, papá, suerte.
1: Hay ciertas cosas que el dinero no puede.
0: Sí.
2: Y en este caso, probamos la yaca de
0: Muy bien, muchachos. Ahora son las 6:00 a.m, 10 minutos. Aquí estamos nuevamente acompañándoles en La Voz de los Llaneros, la que yo prefiero. Muy contentos cuando justamente hoy es jueves, cuarto de la semana. Ya venimos con los resultados de la Lotería del Meta, la llanerita de los colombianos. Por ahora, hablemos de la condición climática que nos depara el tiempo para un día como hoy.
4: Ay, qué calor, estoy pegajoso.
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0: Aquí estamos en La Voz de los Llaneros, la que yo prefiero. Condición climática para un día como hoy, jueves, en el calendario.
3: 21 grados centígrados a esta hora de la mañana para el departamento del Meta, para la ciudad de Villavicencio. La máxima temperatura que se espera para hoy es de 25 grados, la mínima de 21. Oiga, muchachos, ayer hizo un calor tremendo en la parte del departamento que estuvimos recorriendo ayer y acá en la capital del departamento del Meta. Lo que muestra para hoy el IDEAM es lluvia, que se pueden presentar algunos aguaceros durante gran parte de la mañana, bueno, y del día, porque en la tarde también me muestra... Luego de las 2 de la tarde, probabilidades de lluvias del 70%, que se mantienen hasta las 4 de la tarde, donde empiezan a bajar al 55%. En la noche vuelve y ascienden ya al 60% y se mantienen así durante gran parte de la noche y de la madrugada de mañana viernes. Así que para hoy lo que se espera es un cielo con lluvias en algunos sectores de la capital del departamento del Meta. Sensación térmica de 22 grados centígrados, viento a 2 kilómetros por hora, ráfagas de 7 kilómetros. Dice que el atardecer será sobre las 6:09 de la tarde. Póngale cuidado a esto.
0: A ver.
3: Ayer lo que se tiene estimado que cayó en precipitaciones durante las últimas 24 horas es 7 milímetros. Pero lo que se espera que caiga en las próximas 24 horas son 37 milímetros de agua.
0: Hartísimo.
3: Es bastante agüita, sí señor. Dice que la visibilidad es de 14 kilómetros y la humedad del 91% es lo que se espera para el día de hoy. Así que... si usted ve que no está lloviendo, pero que tiene cara de llover, es mejor que traiga la chompa, la capa, la chuspa, bueno, como le quiera decir, para que usted se proteja de la lluvia, la sombrilla, en el caso de los que vienen en transporte público. Así que puede que llueva hoy en la capital del departamento del Meta.
0: Y es muy probable, la verdad, está haciendo sí, demasiado señor. Calor, está, no sé, alborotado este clima, un fenómeno natural bastante fuerte en materia de calor, que muy seguramente traerá consigo mucha lluvia. 6:13 a.m, estamos en La Voz de los Llaneros, la que yo prefiero, hablemos de la movilidad.
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5: 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Buenos días, llaneros.
0: Estamos en La Voz de los Llaneros. Hablemos de la movilidad para un día como hoy. Restricciones, pico y placa y demás.
1: 6:13 a.m. En instantes va a iniciar el pico y placa, que para hoy corresponde a los vehículos particulares que terminan su placa en 1 y 2. 1 y 2 es el pico y placa para el día de hoy. Esta restricción va en Villavicencio desde las 6:30 a.m. hasta las 9:30 a.m. y desde las 5:00 p.m. hasta las 8:00 p.m. en el sector designado por la Secretaría de Movilidad. También los taxis tienen restricción y para hoy corresponde a los taxis que terminan su placa en el número 7. Número 7 es el pico y placa para los taxis el día de hoy. Esta restricción va desde las 6:00 a.m. hasta las 12:00 p.m. Por otra parte, les cuento que Coveandina, a través de su cuenta de X, reporta el estado de la vía Bogotá-Amazon-Orinoquía. Se presenta paso bidireccional en el kilómetro 18+300 hasta el kilómetro 19+0. Reducción de carril derecho del kilómetro 17+500 al kilómetro 18+300. 18 más 300 y en el kilómetro 43 más 250. Se presenta cierre de carril derecho del kilómetro 36 más 500, paso a un carril en el túnel de Quebrada Blanca como de costumbre y en el kilómetro 69 más 350. Se presenta tiempo seco, nubosidad en el sector de Boquerón y flujo vehicular moderado. La invitación es a tener precaución en este y los demás corredores viales que en este momento registran normalidad. La vía que comunica a Villavicencio con el municipio de Restrepo, con el municipio de Puerto López y con el municipio de Acacías, en este momento registran normalidad, gracias a Dios, y el aeropuerto Vanguardia de Villavicencio ya inició sus operaciones y se tiene programado que el primer avión procedente de Bogotá arribe a las 6:28 de la mañana.
0: Gracias, muy amable. 6:15, atención en la juega, 6:15, arrancamos esta jornada del cuarto día de la semana, jueves, con una dosis de fe, vitamina, esperanza, todo va para nuestro ser, para nuestro corazón.
2: Pertenecer a un lugar no solo significa haber nacido allí, sino honrarlo con nuestras acciones, cuidar su gente, respetar sus valores y trabajar cada día para dejar una huella positiva en este lugar. La verdadera grandeza de una comunidad se construye con personas íntegras que actúan con honestidad, amor y compromiso por lo que aman. Que hoy nuestras acciones hablen del orgullo que sentimos por la tierra a la cual pertenecemos y nos ha dado gran parte de nuestra vida. Hoy todo lo que hagan, háganlo de corazón, como para el Señor y no para los hombres. Feliz mañana de jueves.
0: 6:16, linda jornada para todos, ya inicio este jueves.
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0: Llegan las noticias del gobierno de la unidad, del gobierno departamental que lidera nuestra gobernadora del Meta, la doctora Rafaela Cortés Zambrano. El gobierno que atiende, que escucha, que trabaja por nuestras comunidades. 6:17. Aquí están los titulares más importantes para esta jornada. Fay Mendoza.
2: Exhibir, promover y comercializar productos y servicios de emprendedores comprometidos con la sostenibilidad y el medio ambiente es la invitación para el día de mañana 3 de junio. Más adelante les ampliaré la información.
0: 3 de julio. Mi querido Poncho.
1: En sus 66 años, el departamento del Meta proyecta una etapa de desarrollo y reconoce a quienes impulsan el progreso del departamento.
3: Más titulares y hablemos de transformación digital que ya está impulsando a los emprendedores del departamento del Meta.
1: 6:17, el gobierno departamental participó de la instalación del Comité Nacional Intersectorial de Diálogo Social y Libertad Religiosa.
3: Más titulares en Buenos Días Llaneros, porque es que el trabajo que viene realizando el gobierno departamental y también todo lo que tiene que ver con el marco de los 66 años de nuestro departamento, pues se consolida como uno de los grandes motores de desarrollo en Colombia, nuestro departamento del Meta en estos 66 años.
0: Ahora son las 6:18, ya venimos con la ampliación de estas y más noticias que se generan desde el gobierno departamental y el gobierno de la unidad.
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0: canción me la regala Cristian Nodal junto a Juanes. 6:27 Estamos en La Voz de los Llaneros, la que yo prefiero. Bonito amanecer, bonito despertar para quienes apenas van llegando a la sintonía. Gracias.
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0: Aquí estamos en La Voz de los Llaneros en esta mañana de jueves. Jueves de buen amanecer, de buen despertar. Anoche jugó la lotería del Meta la Llanerita de los colombianos, muchachos. Vamos a ver cómo nos fue. Si cayó el premio gordo o si no cayó. De una vez vamos a verificar por acá, a ver qué nos dice la plataforma oficial de la lotería del Meta, la Llanerita de los colombianos, que como de costumbre, uy, adivinen qué, muchachos.
2: Se la ganó.
0: No, pero casi, vale, cuidado. El premio mayor es el número 3736. Uh-huh. ¿Hicieron alguna combinación ayer, muchachos? Poncho hizo una combinación espectacular.
3: Sí, pues estuvo buena, pero pues hay que revisar también en los secos, que también premios muy importantes, que también son muy relevantes y que son muy jugosos.
0: Vale, cuidado, el billete fue despachado, más no vendido, en Villavicencio. La serie 050, el número mayor, el número ganador, perdón, fue el 3736.
4: ¿Ese número?
0: De la serie 050, despachado en Villavicencio. A ver, tengo un primer seco de 300 millones. El número ganador fue el 2143 de la serie 010. Hay un segundo seco de 200 millones. El número ganador fue el 3266 de la serie 071.
3: Yo creo que sí hice una combinación con los 66 años y sí cayó.
0: Sí, 3266, ahí está.
3: Ahí fue.
0: 30. Uy, papi.
4: Revisa, una
0: no, pero no lo compró, la hizo, pero no la compró.
3: Sí, sí. Se la dejé a los oyentes.
4: Ah, no.
0: Hay un tercer premio seco de 100 millones de pesos. Hay tres ganadores acá. El primero es el 2678. Vea otra vez el 6. El 6 ayer cayó por todo lado. En el número ganador, en los premios secos, 2678, la serie 049, 5175 de la serie 043 y el 6935 de la serie 067. Vea qué belleza. Y en adelante, pues hay premios secos de 50 millones, de 20 millones, de 10 millones.
3: El ganador del seco de 50 millones es el 7777.
0: 7777.
3: Wow.
0: De la serie 001. O sea, severo número, ¿no? 77, número 001. Brutal. Bueno, ahí está, muchachos. 007. Bond.
3: James.
0: Cole Bond. Ahora son las 6:30. Estamos en La Voz de los Llaneros, muchachos. Vámonos con noticias, vámonos con información. Fay Mendoza tiene noticias del gobierno departamental, el gobierno de la unidad.
5: Claro que sí, Eddie, y esta noticia es para todos nuestros oyentes, por supuesto, para que mañana 3 de julio,
0: a ver,
5: nos acompañen aquí en el primer piso de la Gobernación del Meta, porque se va a realizar la Feria de Negocios Verdes. Esta feria, por supuesto, es para todos aquellos emprendedores que hacen un consumo responsable, ayudan al desarrollo económico local y la conservación de los recursos naturales. Así que este 3 de julio, esta feria se va a realizar, pues, acá en el primer piso de la Gobernación. Y la invitación es para que vengan, apoyen a todos esos emprendedores que le apuestan a la economía más sostenible,
0: sí,
5: más responsable, a una economía, pues, amigable con el medio ambiente. Y será este espacio para que usted venga, conozca, compre y respalde todas las iniciativas que, pues, impulsan al desarrollo verde en nuestro departamento del Meta.
0: Fai, permítame, ahí están o hacen parte de esos negocios que provienen justamente como el Takay. ¿Se acuerda usted, Poncho, una vez
4: el
0: que
4: Takay?
0: El Takay.
3: No.
0: Takay.
3: Takay,
0: la crema.
3: Del Takay. Es el muy Takay, buena.
0: Sí. Ese es uno de esos negocios.
3: Sí, de hecho,
0: además es de primerísima calidad.
3: En el fin de semana pasado, en el municipio de Lejanía, se hizo una conmemoración, como una fiesta especial alrededor del cultivo del Takay, que es un súper alimento. Esto tiene una concentración. Esta semilla tiene una concentración de proteína mucho más alta que cualquier otro material vegetal y es principalmente exportado este material. Nosotros aquí en el departamento del Meta no conocemos a la amplitud de este superalimento y es algo autóctono, nativo de aquí del departamento del Meta y de hecho que en su ficha taxonómica está orinocense. porque
0: región de los Llanos Orientales.
3: De los Llanos Orientales es un superalimento que pues lamentablemente acá en el departamento no lo vemos masivamente como una opción de consumo, pero afuera sí reconocen el valor nutricional que tiene la semilla de cacay, además de las propiedades que ustedes pueden encontrar con esta crema tacay, que es muy buena para el tema de la cicatrización, de la hidratación,
5: entonces, para manchas, sí,
3: es muy buena esta crema, así que si está este negocio verde, aprovechen para conseguir este tipo de productos que son de primerísima calidad.
0: Muy bien, muchísimas gracias.
5: Para nuestros oyentes, porque muchos se preguntarán, ¿qué es eso de los negocios verdes? Pues los negocios verdes son un programa que se diseña especialmente para promover y comercializar aquellos productos y servicios de los emprendedores que pues no afecta a nuestro medio ambiente y además contribuye precisamente a la sostenibilidad del mismo con programas y precisamente técnicas que permiten que estos productos pues lleguen a todo mundo sin afectar a nuestro medio ambiente y la naturaleza. En eso consiste los negocios verdes y esta feria, les reitero, pues se va a realizar mañana en el primer piso aquí de la Gobernación del Meta.
0: Que además han contado, que además han contado siempre con el apoyo de la administración departamental. Esto no es nuevo, esto lo trae nuestra gobernadora del departamento del Meta desde recién inició su proyecto de la gobernación y en apoyar a todos estos negocios verdes y hay muchos emprendedores justamente del campo. Incluso hay personas que ya han tenido la oportunidad de financiar sus proyectos, pero además de tenerlos como fuente de empleo y de ingreso para muchas personas, muchas familias, pero que han contado también con el acompañamiento para hasta tener finalmente su registro INVIMA, es decir, son productos de primerísima calidad, son productos que nosotros hemos tenido acá en esta mesa de trabajo, muchos emprendedores, ahí también entra lo del vino este de,
3: sí, señor,
0: ¿cierto? De Fuente de Oro.
5: El vino de Guayaba.
3: Caso también de éxito donde el acompañamiento de la Gobernación del Meta ahí ha estado presente porque es muy complejo hacer trámites ante el INVIMA y justamente la Gobernación del Meta no puede directamente dar este registro, pues porque esto lo hace exclusivamente el INVIMA, pero el Departamento del Meta a través de la Secretaría de Competitividad, de la Secretaría de Ambiente, diferentes entidades apoyan a los emprendedores hasta el momento en que tienen su registro INVIMA y eso les permite comercializar legalmente su producto y por supuesto darle la oportunidad de entrar en grandes superficies, lo que supone un éxito para estas personas y pues por supuesto una multiplicación de sus recursos y de los ingresos también para las familias que hacen parte de estos negocios verdes.
0: Muy bien, pues ahí está justamente este lindo escenario que deja a disposición la administración departamental para hacernos partícipes de esta muy bonita jornada comercial que tendrá como protagonista a aquellos que hacen parte de los negocios verdes. 6:35 PM, Poncho tiene más noticias del gobierno departamental y el gobierno de la unidad.
3: Bien, como lo hemos referenciado al inicio de esta emisión, ayer se conmemoró los 66 años del departamento del Meta, su 66º aniversario, y justamente el departamento celebró sus 66 años de vida institucional con un mensaje de confianza en su futuro y una apuesta por consolidarse como uno de los grandes motores del desarrollo del país. Desde el municipio de San Martín, la Gobernación del Meta exaltó a 8 personalidades e instituciones que han contribuido al crecimiento del departamento y también ratificó su compromiso de seguir impulsando el campo, la agroindustria, la educación, la infraestructura, el turismo y la competitividad como pilares del bienestar de los metenses. Como parte de esta conmemoración, justamente la Gobernación del Meta rindió homenaje con la condecoración Orden del Centauro a 8 personas e instituciones que desde distintos sectores han contribuido al desarrollo económico, social, ambiental, académico y de seguridad de nuestro departamento. Entre las personas que recibieron estos reconocimientos fueron que fueron otorgados a Ramiro Escobar Aristizábal de Bioenergy, John Germán Ramírez Hernández, alcalde del municipio de San Martín, a la licenciada Teresa Romero Pardo, rectora de la institución educativa Luis Carlos Galán Sarmiento de Acacías, Miguel Fernando Prieto Jiménez de la Fundación Reserva y Centro de Investigación El Cielo, la ingeniera María Paula Gómez Ramírez, gerente regional de la zona oriental de Fede Palma, el coronel César Julio Remolino Lizarazo, el excomandante de la 7ª Brigada del Ejército Nacional, el coronel Nelson Eduardo Zambrano Esguerra, comandante del Departamento de Policía Meta, y César Augusto Pérez Londoño, director de la Universidad Cooperativa de Colombia, la seccional Villavicencio. Precisamente al finalizar esta actividad que se realizó en San Martín, la mandataria invitó a los metenses a seguir construyendo el desarrollo desde el territorio destacando que las oportunidades nacen también del talento, el emprendimiento y el trabajo conjunto de sus comunidades. Esto fue parte de lo que ocurrió ayer en el municipio de San Martín, en esta conmemoración de los 66 años del departamento del Meta.
0: Sí, toda una historia, toda una institución justamente, y un bellísimo evento que inició con una jornada del Tedeum, que inició con muestra histórica, gastronómica también, mucha cultura la que se vio allí en este municipio por naturaleza, uno de los más bellos que tiene nuestro departamento y más cargados de historia. Siempre ha sido algo muy especial lo que se ha visto allí en el bello municipio de San Martín de los Llanos, así que estos 66 años de historia, pues marcaron sin duda alguna uno de los grandes eventos que ha tenido la programación del departamento del Meta en el marco de su aniversario, o mejor, de nuestro aniversario, del cual nos sentimos muy orgullosos, nos sentimos muy dichosos. 6:38 de la mañana, la celebración continúa, por supuesto, a lo largo y ancho del departamento del Meta. 6:38 en la jornada de este jueves. Más noticias, mi querido J. Villagrán.
6: Y es que, sin salirnos del tono, tiene que ver con el departamento del Meta y su aniversario, este cumpleaños de nuestro departamento, que la verdad pues engalana y nos hace sentir orgullosos de ser del departamento del Meta, de ser metense. Pues quiero contarles que pues todo esto avanza con respecto a que el Meta celebra 66 años consolidándose como uno de los grandes motores del desarrollo de Colombia, con un mensaje de orgullo, identidad, visión de futuro de la gobernación del Meta, que conmemora su aniversario del departamento destacado en la región, que impulsa el campo, la agroindustria, la infraestructura, el turismo y la competitividad, mostrando el progreso del país. También se constituye desde los territorios un homenaje a la tierra llanera, a su gente, a un departamento que hoy escribe una nueva etapa de crecimiento, liderazgo y oportunidades para Colombia. Es que lo logramos ver ayer en el marco pues del Tedeum que se llevó a cabo en el municipio de San Martín de los Llanos, o los reconocimientos de los cuales hablaba Poncho, que se hicieron a diferentes personalidades acá en el departamento del Meta, ese amor que sentía la gente por su departamento, y pues el llamado es a seguir haciendo crecer nuestro departamento del Meta, levantándonos a producir, levantándonos a trabajar, levantándonos a seguir adelante por esta tierra, a quererla y amarla, porque el departamento del Meta lo tiene todo. Tenemos diferentes pisos térmicos donde podemos impulsar esta agroindustria, esta agricultura, tanto climas fríos como cálidos en nuestro departamento del Meta. Así que pues en el marco de estos 66 años del departamento del Meta, ayer se vivió una jornada espectacular en cuanto a lo que respecta al cumpleaños, a la celebración, al festejo de estos 66 años de nuestro departamento.
0: Muy bien, 6:40 de la mañana, la celebración continúa, como bien lo había dicho anteriormente, 66 años no se cumplen todos los días, y qué bonito es la verdad tener la fortuna, la dicha de hacernos partícipes de este gobierno departamental que celebra por lo alto el aniversario número 66, 66 años de historia para nuestro departamento del Meta. 6:40 de la mañana, bonito jueves para todos, feliz mañana, más canciones, grandes éxitos, ya regresamos con más noticias.

0: Así suena la voz de los llaneros, 6 de la mañana, 49 minutos. Continuamos en esta jornada del jueves. Hoy es 2 de julio, muchachos. Esta vaina arrancó de una manera poderosa, de una manera muy alegre, de una manera muy bonito, la verdad. ¡Julio! Ya llega el 20 de julio, será festivo. Este mes tenemos dos festivos, el del 20 y el de... ¿Cuál es el otro, el nuevo?
1: El correspondiente a la Virgen de Chiquinquirá, que es el 9 de julio, pero está acordado para el día 12 más 1 de julio.
0: Ok, y yo creo que no habrá otro festivo de Chiquinquirá, ¿no? Porque lo quieren abolir,
1: sí,
0: ¿cierto?
1: Sí, sí, exacto, en este momento está demandada esa norma, entonces parece ser que el próximo año no va a estar.
0: Ah, bueno.
1: Puede ser, depende de qué decida la Corte Constitucional.
2: Que lo dejen, pero que lo pasen para septiembre, que no hay
0: festivo. Para septiembre. ¿Por qué en septiembre no hay festivos? ¿Por qué no se inventan uno para septiembre?
1: Pregunta, el Día del Amor y la Amistad debería ser festivo.
0: Oiga, ¿verdad? Sí.
2: Hácelo para septiembre.
0: ¿Y qué es lo que dicen? ¿Que el último domingo qué? ¿O cómo es? ¿Cómo funciona eso?
1: Que yo recuerdo es el 22 de septiembre, si mal no estoy, pero eso está organizado por fines de semana. Febrero, pero sí deberían, pues no sé, ahí como una...
0: Ese se lo merece, sí, se lo merece, claro, se lo merece, por supuesto. 6 de la mañana, 50 minutos. J. Villagrán tiene más noticias del gobierno departamental.
2: Bueno, noticias del gobierno departamental que lidera nuestra gobernadora, la doctora Rafaela Cortés Zambrano, y es que es un trabajo constante el que viene realizando el gobierno departamental, esto en cuanto a la tecnología, todo lo que tiene que ver con la transformación digital. Pues contarles a nuestros oyentes que la transformación digital ya está impulsando a los emprendedores del departamento del Meta. Seguimos llevando conocimiento y tecnología a quienes todos los días trabajan por hacer realidad sus sueños a través de jornadas de transformación digital. Más de 1.500 emprendedores han descubierto cómo la inteligencia artificial y las herramientas digitales pueden convertirse en aliadas para innovar, llegar a más clientes y fortalecer sus emprendimientos. Creemos en un Meta donde la tecnología genere oportunidades, impulse el talento y transforme vidas. Oiga, sí es importante, todo el mundo, o todo lo que se está generando en el mundo se va enfocándose en la parte digital, ¿no? Entonces,
0: claro, anteriormente la evolución.
2: Era complicado, por ejemplo, usted, el hecho de, como lo hacemos hoy, de comprar por internet. De hecho, yo tenía mucha desconfianza de comprar por internet hace unos 3-4 años atrás.
0: Sí, pasaba, claro.
2: ¿Verdad? Usted decía, ¿será que sí va a llegar ese pedido? ¿Será que no? Pero bueno, ya usted ve hoy que hasta hay pago contra entrega, hasta que usted puede conseguir clientes a través de las redes sociales para hacer crecer su negocio, hacer crecer su empresa, y a eso le está apuntando el gobierno departamental que lidera la doctora Rafaela Cortés Zambrano, a que usted como emprendedor aprenda a dominar también esa parte de la tecnología, esa parte de la internet. ¿Para qué? Para que pues su negocio crezca, sus ingresos se multipliquen y a la vez pueda estar a la vanguardia en la tecnología.
0: Muy bien, muchísimas gracias. 6:52 minutos, Poncho, más noticias del gobierno de la unidad.
1: Sí, señor, noticias importantes, y con este tipo de actividades también se fortalece las diferentes perspectivas religiosas que tienen las personas en el departamento. Resulta que en las últimas horas la gobernación del Meta participó de una reunión muy importante con el Ministerio del Interior y Justicia. Se trata de la instalación del Comité Nacional Intersectorial de Diálogo Social y Libertad Religiosa, esto 2026-2030, un espacio liderado por el Ministerio del Interior y Justicia para fortalecer la libertad religiosa, la convivencia y el trabajo articulado en los territorios. Esto es un tema de inclusión de libertad religiosa y de cultos que pues dirige la sección de asuntos religiosos del Ministerio del Interior y que también convoca a la gobernación del Meta como parte de este sistema, y también como articulación de la política pública que se está desarrollando en materia de libertad religiosa para el departamento.
0: Sí.
1: Y por supuesto, son pasos importantes que se hacen justamente para unir diferentes perspectivas religiosas y que por supuesto se conviva en paz en el departamento del Meta, y por supuesto que existan y coexistan las diferentes perspectivas religiosas en nuestro departamento.
0: Muy bien, muchísimas gracias. Estas sí que son buenas noticias del gobierno departamental. Muchachos, en otras noticias, hoy se celebran 18 años de la Operación Jaque.
1: Wow.
3: Uy, ya 18
0: años. Operación que dejó en el rescate de norteamericanos, de militares, de ciudadanos colombianos, en una operación que quedó marcada para la historia de la guerra mundial, porque allí se infiltraron durante muchos años comunicaciones, se infiltraron en lo adentro de la selva y sacaron del territorio sin un solo disparo y rescataron a todas estas personas. Una operación sin duda alguna, creo que histórica, y además que llena de orgullo a las fuerzas militares. Una operación en la que fueron pues salvados grandes personas, militares, civiles, candidatos presidenciales en su momento, y estos estadounidenses, personas que llevaban 8, 10, 12 años de cautiverio en la selva colombiana, y hoy las fuerzas militares lo resaltan como un orgullo justamente para ellos, claro, y para todo el pueblo colombiano que logró de cierta manera infiltrar, llegar hasta lo más profundo y traer con vida a todas estas personas.
1: Y que implicó incluso pintar un helicóptero totalmente.
0: Dos.
1: Ah, fue eso, los dos helicópteros que fueron pintados justamente, que eran de las Fuerzas Armadas, pero los pintaron justamente para poder realizar
0: tremendo,
1: esta,
0: ¿no?,
1: hazaña. Sí, señor.
0: Tremendo.
1: Bastante buena esta operación y que pues queda en la memoria. Han sacado varios libros de esta operación y que queda en la memoria de los colombianos como esta oportunidad en la que estas personas pudieron ver la libertad.
0: Algo que de verdad, ellos llegaron acá, ¿no? A Villavicencio,
1: sí,
0: ¿cierto?
1: A Vanguardia, sí.
0: Y la otra es, cuando estuve en Puerto Lleras, antes de Puerto Lleras, sí, hay un lugar a mano derecha en el que usted, no sé si es Puerto Lleras o es Puerto Rico, me equivoco en este dato con exactitud, pero hay un lugar, hay un mirador, y uno llega allá a ese punto y allá a usted le muestran que ahí era la base de operaciones, desde donde salieron los helicópteros y llegaron por primera vez y luego pasaron a Villavicencio.
3: Creo que es Puerto Lleras.
0: ¿Sí es Puerto Lleras? Es que no sé si es Puerto Lleras o Puerto Rico.
3: Creo que es más Puerto Lleras,
0: sí. Usted va ingresando a Puerto Lleras, antes de Puerto Lleras, claramente, ¿no? Y a mano derecha le dicen, allá al fondo, a unos tantos kilómetros está, y es un sector turístico, para quienes desean conocer un poco más de la historia, el campamento base, es de donde gestó toda la operación, porque además ahí están ubicados también los decenas de militares en caso de que algo fallara, ¿no? Si fallaba esa operación, pues detrás de eso iba el concierto de por parte de las fuerzas militares, y entonces era algo caótico, sí, la verdad iba a ser algo caótico. Gracias a Dios y por fortuna todo salió bien, algo muy bien planificado, algo que catapulta al ejército colombiano como uno de los más importantes, uh-huh, con esta operación que sin duda alguna, y las diferentes operaciones, ¿no?, en donde cayeron también pues estos grupos al margen de la ley. 6:57 a.m, 18 años de historia. Y muy seguramente pues hoy los canales informativos van a tener esta hazaña también que gestó el Ejército Nacional o las Fuerzas Militares en este momento. Señor.
2: En esa operación fue liberada Ingrid Betancourt.
0: Sí, ¿no? Correcto, sí, correcto.
2: Ahí la típica de mamá nos liberó el ejército, que lloraba, que le sacaron mucho humor también a eso.
3: Y también la que la acompañaba, Clara
0: Betancourt.
3: Clara Rojas.
1: Clara Rojas, sí.
3: Clara Rojas.
2: López es la candidata a presidencia.
3: Estaba confundiendo el apellido, Clara Rojas, que también estaba con...

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3: Atención, Departamento del Meta, resolución 213 de 2026, por la cual se realiza una convocatoria a las personas y entidades interesadas en conformar el Consejo Territorial de Seguridad Social en Salud del Meta. Artículo primero, se abre la convocatoria para la inscripción de ternas y postulaciones para conformar el Consejo Territorial de Seguridad Social en Salud del Meta para el periodo 2026-2028. Artículo segundo, se convoca a entidades y organizaciones gubernamentales y no gubernamentales para presentar postulaciones y ternas dentro del mes siguiente a la publicación de la resolución. Artículo tercero, se elegirán representantes de secretarías o direcciones de salud municipales, empleadores pymes y otras formas asociativas, trabajadores activos y pensionados, EPS, IPS, profesionales del área de la salud, empresas solidarias de salud, asociaciones o alianzas de usuarios, comunidades indígenas. Los miembros no gubernamentales ejercerán por 2 años. La designación es personal y no se permiten suplentes. Artículo cuarto, el periodo de representación será de 2 años. Artículo quinto, los postulados deberán presentar hoja de vida del Departamento Administrativo de la Función Pública con soportes, copia de cédula, declaración de no inhabilidades, incompatibilidades o conflictos de intereses, acta de elección de la terna cuando aplique, certificado de existencia y representación legal de la organización, antecedentes disciplinarios, fiscales, judiciales y registro nacional de medidas correctivas. Artículo sexto. Las postulaciones deberán radicarse en la ventanilla única de la Secretaría de Salud del Meta, calle 37, número 4180, barrio Barzal Alto, Villavicencio, de lunes a viernes, de 7:30 de la mañana a 3:30 de la tarde. Publicación de la convocatoria, 23 de junio de 2026. Recepción de postulaciones y ternas, 23 de junio al 22 de julio de 2026. Cierre de convocatoria, 22 de julio de 2026. Revisión de postulaciones, 23 al 27 de julio de 2026. Remisión al despacho de la gobernadora, 28 de julio de 2026. Escogencia de integrantes, 29 al 31 de julio de 2026. Posesión, 3 al 5 de agosto de 2026. Artículos 7, 8 y 9. La resolución rige desde su expedición y será divulgada en la página web de la Gobernación del Meta y la emisora La Voz de los Llaneros 106.3 FM. Los designados deberán manifestar por escrito su aceptación para posesionarse. La participación en el Consejo no genera vinculación laboral ni contractual con la Gobernación del Meta. Publíquese y cúmplase. Dada en Villavicencio, capital del departamento del Meta, a los 23 días del mes de junio de 2026. Firma Anacenit Argote Pérez, secretaria de Salud del Meta.

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0: Así suena Tito Nieves, el Pavarotti de la salsa, 7:15 en la voz de los llaneros, como el niño celoso. Buenos días, linda mañana, jueves. Jueves bonito, jueves agradable, jueves en compañía de la voz de los llaneros, la que yo prefiero. 7:16 a.m. Muchachos, la condición climática. Oiga, ¿cómo está el clima allá afuera? Mi querido J. Villagrán, el experto en temas de meteorología.
1: Tal cual como les dije. Está toldadito, está hermoso el día.
0: Pero está haciendo bochorno acá adentro, ¿no? Está haciendo calor.
2: No sé, pero pues dijeron que iba a llover. Vamos a ver.
1: No, tal cual como le
2: dije. Que iban a llover 37 mililitros de agua.
0: No, yo le creo. Y yo le creo.
3: También le creo al muchacho con los ojos cerrados.
1: Esa es la confianza que necesito.
0: No, sí le creo al muchacho. Sí, sí puede llover. Está haciendo mucho bochorno. O no sé si soy yo, quizás.
1: ¿Te has escuchado lo que dice? ¿Ese es puro sol de lluvia?
0: Sol de. Sí, claro, sí, esa vaina pica más que sol de lluvia.
1: Sí.
0: Bueno, muchachos, 7:16 a.m, muy seguramente hay temas de conversación a través de las plataformas digitales, a través de las redes sociales que dominan los hashtags. Un día como hoy, mi querido Poncho.
2: Sí, señor, y también recordándoles a los oyentes que ayer alcanzamos a
0: batir. Oiga, ¿cómo nos fue?
2: Estuvimos en el top 5, wow. Inicialmente en el top 3 y luego ya bajamos al top 4.
0: O sea, sí fuimos tendencia.
2: Sí, claro, sí fuimos tendencia a nivel nacional con el hashtag Meta 66 años, ayer en el marco de la Twitteratón, que se realizó en la red social X en conmemoración de este aniversario número, el 66º aniversario del departamento del Meta. Venga, justamente ayer se hizo este ejercicio.
1: Venga, ahora que cambió la red, que ya no es Twitter, sino X, ¿cómo se dice? ¿Se sigue diciendo Twitter?
2: Sí,
1: Twitter.
2: Se puede decir, es que X-ton.
3: O sea, no suena tan chévere.
2: O sea, no suena tan bacano como la Twitteratón. Entonces, pues, y además que pone más contexto decir Twitteratón que Xton. Porque, pues, ¿cómo vamos a poner Xton? Entonces.
1: No, pues yo no lo preguntaba.
2: No, pero sí, de hecho, la palabra pues es como referencia, ya queda en el argot popular el uso de la palabra Twitteratón. Y ahí está. Y esta fue.
0: Pero eso es un trabajo arduo.
2: Sí, claro.
0: Eso no es, venga, ahí voy a compartir y ya no.
2: Eso no es, llegué y pegué, como dice la canción. Y se logró posicionar el hashtag en el número 3 en un momento, ya porque ayer hubo bastantes cosas a nivel internacional. Una de ellas, que también fue viral, fue una pareja de escaladores que trepó en el Empire State y dejaron un mensaje allí en la cumbre de este edificio. Después, posteriormente, fueron capturados claramente por la policía porque entraron ilegalmente al edificio. Y otra curiosidad de este hecho que sucedió en redes sociales, que se vio en redes sociales, es que una vez dejan la pancarta con su mensaje allí, él le pide a ella matrimonio. Esto es.
0: ¿Eso en dónde fue?
2: Eso fue en Estados Unidos ayer. Eso fue una noticia que se hizo viral por los escaladores rusos Ángela Nicolau e Iván Berkus, que se comprometieron ayer miércoles en la cima del Empire State Building de Nueva York.
0: Ah, pero los manes fueron tendencia, fue por un mensaje de paz, de vida, ¿no?
2: Ellos pusieron un mensaje, palabras más, palabras menos, que cuando algo de amor y paz.
0: Sí, ellos incurren en algún delito al haber de pronto llegado hasta ese punto, o sea, el riesgo que es más por el riesgo, ¿no?
2: Para las normas de Estados Unidos se requieren unos permisos para hacer este tipo de actividades.
0: Y ellos vulneraron toda la seguridad del edificio, ¿no?
2: Sí, señor. Entonces, precisamente como ingresaron ilegalmente a una propiedad privada e hicieron esta actividad, pues claramente fueron capturados.
0: Judicializados, claro, es que estaban a 400 y pedazo de metros, una locura.
2: Sin arneses, sin
0: nada.
2: Fue una maniobra bastante arriesgada. No sé dónde.
0: ¿Y ahí le pidió matrimonio?
2: Sí,
0: no, este man es un berraco.
2: Entre los dos subieron ilegalmente a la cima.
1: ¿Cómo le gustaría a Fai que le pidiera matrimonio?
0: Escucha, a ver.
3: ¿Cómo me gustaría a mí que me pidieran matrimonio?
1: Me dice con una torta de banano.
3: ¿Con qué?
1: Una torta de banano.
3: No, pues no,
0: Giovanni,
3: no, no,
0: ya lo hizo en un tamal.
2: No, en un almuerzo.
1: En un reinado.
3: No, ya no así en reinado. No, ¿sabes qué me parecería bonito? Que me invitasen a volar en parapente y cuando ya fuese aterrizando estuviera.
0: Esa fue una de mis ideas.
1: Bien, pues.
0: Esa fue una de mis ideas. Pero ya no le gusta el parapente, entonces pailas, perdí.
3: Ah,
0: no. La otra siempre quise hacerlo en un concierto.
2: Okay.
3: Uy, sí.
2: Pero es que en un concierto es a mí me parece fafarachoso. Porque imagínate que, aunque depende, si es el de Juan Luis Guerra, yo digo, uy, Melo.
4: No, yo tenía el artista.
3: No, no, no, o sea, el artista, sí, depende del artista. Porque yo tenía no, el
2: artista. Porque es que en un concierto masivo, con todo ese poco de gente viendo, las redes sociales.
4: Imagínense que yo había cuadrado todo con Pipe Peláez.
1: Ay, vea pues.
4: Sí, y pues a mí se me daban todas las cosas. Estaba presentador, estaba con el artista,
2: y que él copia para ese tipo de cosas, tiene canciones.
4: Y se enfermó.
2: ¿Quién?
4: Mi esposa.
2: Antes
4: no puede. Sí, esa fue. Pero siempre soñé con hacerlo en un espectáculo. No, el parapente.
2: Puedes hacerlo en una renovación de votos, ¿no?
4: Sí, oiga, sí. Una renovación, sí, algo chévere.
1: Pero eso no es después de los 25 años de
4: No, la renovación es cada año.
3: Cada año.
1: ¿De nuevo votos cada año?
4: Sí, si usted lo quiere, sí, claro.
1: Es mucho billete.
3: Ya cuando son 25 años, creo que son las bodas.
4: Yo ya renové. Yo renové. Por ejemplo, yo en mis 5 años de casado he renovado votos una vez.
2: Ok.
3: ¿Cuándo son 25 años?
2: ¿Que sea un motivo?
4: Sí, claro.
3: ¿Son 25 años? ¿Son las bodas de plata o de bronce?
4: Sí, claro. Por ejemplo, hay bodas de madera, hay bodas de bronce, hay bodas de hierro, hay bodas de... No, solo que hay...
3: Dependiendo de los
2: años. Bodas de lo que hay.
4: Sí, claro. Hay bodas de cristal, hay bodas de algodón, hay bodas... No, son una cosa impresionante.
3: Dependiendo de los años.
4: Y un dato curioso es que, por ejemplo, a mí me cae muy, muy bien porque es que el día que yo me casé es el día de los esposos. Es el día de San José, es el día todo. Entonces, digamos que...
3: 19 de marzo. Marzo.
4: Correcto. Pero vea cómo son las cosas. No teníamos la mínima idea de que ese día era el día de los esposos. Simplemente escogimos la fecha porque casual. Fue el día más cercano.
2: ¿Y
4: a
2: que había agenda, quizás?
4: No, siempre tuvimos, quiero un 19 de marzo. ¿El por qué? Porque fue un 19 de marzo en que nosotros coincidimos. Exacto. Y nos dimos el sí y tal. O sea, fue como una coincidencia. Cuando llegamos a hacer el cursillo, el padre nos dice, uy, el 19 de marzo, uy, qué fecha más especial la que escogieron. Nosotros, ¿de qué? ¿Sí saben qué celebra el día? No. Es el día de San José, es el día de los esposos.
2: Okay.
4: Y yo, datazo. Bueno, ahí fue que coincidencias.
2: Por acá tengo el mensaje que pusieron estos dos individuos que fueron capturados.
4: ¿Qué dijeron?
2: Abro comillas, cuando el poder del amor venza el amor por el poder, el mundo conocerá la paz.
4: Tremendo mensaje.
2: Eso lo pusieron en la cima del Empire State, luego descendieron y ahí es donde él le pide matrimonio. Eso ocurrió ayer entre lo que conmovió.
4: ¿Sabe qué me tramó?
2: Ayer.
4: La cámara de ese helicóptero de noticias. Sí. No,
2: aunque no creo, no sé si era un helicóptero o un dron. Porque a veces utilizan apoyos de dron.
4: Yo no sé, pero se verá imagen. O sea, eso me mareé mirando, ¿sabes?
2: Sí, tremendas imágenes. Sí. Y en este momento vamos a hacer un recorrido por los hashtags que en este momento están
1: en trending. ¿Ustedes con la tradición de que el hombre es el que tiene que pedir matrimonio?
4: A mí me pidieron matrimonio.
1: ¿Sí?
4: Sí.
1: Ah, pues. ¿Vos
2: sí,
1: van?
2: No, eso.
3: ¿Cómo?
1: ¿Vas con la tradición de que es el hombre que tiene que pedir matrimonio?
4: A mí me pidieron matrimonio.
3: Tradicionalmente sí debería ser, pero pues si hay la posibilidad de que la mujer se da y se pida.
4: Mi esposa me pidió matrimonio.
3: Que lo hagan.
1: Okay.
2: Pues no sé, pues yo ahí sí toda.
3: Lo que pasa es que es más factible que si una mujer pida matrimonio, el hombre le diga que no, a diferencia de que.
4: No necesariamente.
2: No, es paritario.
4: No necesariamente.
3: Yo creo que es más factible, a diferencia de que un hombre le pida matrimonio a la mujer siempre así, porque es que es más factible
4: siempre.
3: La mujer siempre se quiera casar que no el hombre. Entonces,
4: no siempre.
2: Gilberto Santarosa lo dijo: es mucho más fácil pedirte perdón que haberte pedido permiso. Es decir, que pedir permiso es complejo.
4: Demasiado.
2: ¿Vio?
4: Y se lo dice un hombre casado. Sí, sí, pero a mí me pidieron matrimonio. O sea, yo soñé tanto que finalmente no pasó, ¿sí me entiende?
1: ¿Y cómo le pidieron matrimonio?
4: En la sala de la casa.
1: ¿Ah, sí?
4: Sí, en un día de una conversación muy bonita que tuvimos. O sea, como que, ¿usted qué me quiere decir? Venga, ¿qué pasa?
2: Y que sacó un arroz con leche.
4: No, fue algo, me dio una conversación muy linda, muy bonita. O sea, me ha marcado porque no he podido olvidarlo. Entonces, por el contrario, fue algo, no fue extravagante, no fue cosa, sino fue algo muy bonito, fue un momento muy bonito, muy, muy especial para mí, o por lo menos es que yo soy de las cosas a veces más simples. Son las que más se importalizan,
2: las que no dejan video, las que no dejan foto, quedan grabadas en la memoria.
4: Total.
3: A una persona muy cercana, una amiga mía, familiar, le propusieron un matrimonio con el anillo dentro de un vaso de cerveza.
1: Y se tomó el anillo.
3: Estábamos en una discoteca y ya se paró y le pusieron el anillo dentro del vasito y le sirvió la cerveza. Cuando yo iba, se lanzó su vez con el anillo.
2: Ah, sí. O sea, ¿se tragó el anillo?
3: No, se tragó, sino que cuando estaba tomándose la cerveza,
2: ah, bueno,
3: pues alcanzó a ver.
4: Por ejemplo, eso sería que yo nunca haría. Eso sería algo que yo nunca haría.
2: Pues te imaginas que se hubiera tragado ese anillo. Ahí.
5: No, se fue a hacer reclamo.
4: Por ejemplo, esas son mil maneras de cómo no pedir matrimonio. O sea, yo en la vida yo no haría esa vaina.
2: Yo lo pondría en un postre, pero en la parte de arriba del postre, como si fuera la cereza. Sí. Ahí, y uno lo tapa y lo destapa.
4: Tampoco haría lo que hizo Giovanni.
2: Es que en un corrientazo y
4: tampoco lo haría.
3: ¿Un corrientazo?
4: Sí.
2: Él fue polémica en redes sociales.
4: O sea, el otro es que el vaso de la cerveza, no, Mario. No.
2: Vamos a hacer en este momento.
4: O sea, yo jamás haría ese tipo de cosas.
3: Diga, pregúnteme a nuestros oyentes, ¿cómo pediría usted matrimonio o de qué forma le han pedido matrimonio? Sí, a ver qué otras ocurrencias aparecen ahí.
2: A ver qué dicen los oyentes a nuestra línea WhatsApp en nota de voz 316-585-6367, 316-585-6367. Vamos a hacer el recorrido por los hashtags que están en trending.
3: Es que una idea, a la que le gusta la comida chatarra, que le pongan anillo entre una
4: en la hamburguesa. No, qué horror. ¿Usted cómo lo haría? ¿Usted cómo lo haría, Jota?
5: ¿Cómo pediría matrimonio?
4: Sí.
5: Yo creo que en un sitio donde estemos solos, en un sitio donde sea bonito, pero no tampoco metido entre unas cervezas o no, no, así normal.
2: Ah, en un chorizo.
4: Normalito, sí.
2: No, yo sí lo haría de manera creativa. Yo sí. Yo, por ejemplo, haría que lo tuve pensado, pero pues paila. Con el tema de avistamiento de aves, hacer como un tema de letreros con los binoculares, así tra.
5: Puso el anillo en la patica de un pájaro y se fue.
4: Oye, por ejemplo, hay unos demasiado extrovertidos. Por ejemplo, hubo un man que simuló un accidente en una moto.
3: Uy,
4: y entonces,
3: yo lo cuelgo.
4: Y entonces llegó la mujer, claro, no, se mató, sí, no, mi amor. Y el man despierta, cagado de la risa, y le muestra el anillo y lo agarras a cocotazos, claro. Oh,
2: claro.
4: O sea, fingió la muerte el man en un accidente de tránsito.
3: No, ¿sabes también dónde vio?
2: Eso ya se vuelve medio traumático.
4: Sí, claro, eso no me gusta. El cine me pareció lindísima, además, porque es que el man proyecta toda ya la vida, antes de la película.
3: Ajá.
4: Están en las propagandas, tan, chévere, y entonces sale el video con la historia y como que, como así, brutal.
2: También
4: brutal. Brutal.
2: Yo vi uno que lo hizo con inteligencia artificial, que simuló, le dijo a la inteligencia artificial que pusiera la historia de vida de ellos en animación tipo Disney. Y de ahí, cuando ya llega, están en la sala de la casa.
4: Sí.
2: Cuando ya desde el video le dice como que, bueno, y es momento. Y entonces cuando voltean a mirar, el hombre le saca el anillo.
4: Brutal.
2: Y ahí fue que sí.
4: Brutal.
2: Son maneras creativas.
4: Lindas. Pero es que en una cerveza.
2: Que en un chorizo picado.
3: Cada quien tiene sus formas, sus maneras de
2: pedir matrimonio.
4: ¿Usted aceptaría si le sale
3: Pues es que eso también depende del entorno en el que usted se mueve con la persona que esté, ¿no? Pues
2: sí, eso dice mucho también.
4: Pero eso
2: dice mucho también. Bueno, en el número 5 está el hashtag Ecuador, todavía generando bastante impacto en redes sociales por su pérdida en el Mundial, pues que ya quedó pues eliminado ante México 2-0.
4: Oiga, Poncho, pero detrás de esa noticia hay otra noticia más trágica aún. Porque es que México le ganó a Ecuador.
2: Sí.
4: Y algunos hinchas mexicanos sabotearon mucho a los hinchas ecuatorianos. De hecho, la policía los está buscando para judicializarlos. Y lo otro es que México, con millones de personas, invadieron el Monumento del Ángel, invadieron las calles de México.
3: Y hubo dos fallecidos, ¿no?
4: Y cuatro fallecidos. Uno de ellos es un señor que iba en su vehículo intentando cruzar la calle con su esposa y sus dos hijas. Pues llegaron estos gamines y empezaron a empujar el carro de aquí para allá, así como, y el señor, pues en medio de sus reacciones y desespero, pues aceleró el vehículo, arrolló a algunas 15, 16 personas, a muchas personas, y esta gente se volvió loca, sacaron a pata y puño literal y mataron al señor ahí en ese acto. La esposa quedó gravemente herida, el factor psicológico pues obviamente durísimo. En medio de esta celebración, como bien lo llaman ellos, pues también fallecieron otras personas por asfixia.
2: Sí.
4: Es decir que es un caos, un caos total lo que sucedió en México con la celebración del paso a la siguiente ronda de la tri.
5: ¿Sabe qué incentiva eso, Eddie? Vea que he visto en TikTok ¿cómo se le denomina también? Un youtuber, bueno, un influenciador,
3: un creador de contenido.
5: Sí, señor. que el tipo dice y habla y cuenta o muestra su parte en la parte futbolística de la selección mexicana, y el tipo lo sigue mucha gente, y uh-huh. el man dice que México es más que Colombia, México es más que Ecuador, mejor dicho, las únicas selecciones que según él dice acá de Sudamérica, de Conmebol, que le ganan a México,
4: Argentina, Brasil.
5: Argentina y Brasil, que el resto le mete la mano a todas. Y el man empieza a generar, y ahí sí, como dicen por ahí, un discurso odio. Y una vaina de rabia y de burla hacia los otros países que no son México, porque según él dice que como ellos son campeones de la Copa Oro y como pues acá solamente hemos ganado una de la Copa América, él dice que ellos son los tesos, que acá Sudamérica, los demás equipos, a excepción de Argentina y Brasil, no le dan la talla a México. No, y... ¿Qué pasa? Que yo digo, con la derrota de Ecuador, pues todo eso que se influenció y todo eso que se dijo, pues da a florecer ese tipo de acciones negativas.
4: Por ejemplo,
2: también que hubo una tensión política entre México y Ecuador. También recordemos que México, pues en este momento no hay delegación diplomática de México en Ecuador y viceversa, porque las autoridades ecuatorianas entraron a la embajada de México en Ecuador a capturar a una persona que estaba pues protegida por la embajada de México, y eso también generó bastantes tensiones, lo que ha escalado también a este nivel
4: del ha sido fútbol. Caótico, es que otro acto bochornoso.
5: ¿Recuerdas el partido que jugó Colombia contra amistoso contra México, que le ganamos 3-2? Creo que fue que ellos empezaron ganando. O sea, el tipo en vivo se iba grabando cómo veía el partido y literal utilizaba frases como: pinches colombianos, ¿cómo nos van a hacer un gol a nosotros, los mexicanos? No sé qué, son, no sé, me hablaba.
4: Otro acto bochornoso fue, estaban en vivo después del partido a través de un canal ecuatoriano y desde arriba empiezan a tirarle cerveza y empiezan a tirarle vasos a la transmisión. Hombre, o sea, no se puede perder el respeto, independientemente de vayan, celebren, pero no hagamos eso, por favor. Eso pasa mucho acá en el territorio colombiano, y más en esos temas de la política, que yo detesto esos temas. Pero hombre, no tenemos por qué llegar a eso. O sea, celebremos, somos compatriotas, ustedes, así es el fútbol se gana o se pierde. Y en estas instancias es sencillo, se gana o se pierde, el que gana disfruta, el que gana, ¿sabe dónde también hubo bastante? En la eliminación de Alemania. También hubo desmanes y la policía tuvo allá que intervenir porque destrozaron parte del centro de Alemania, en Berlín, en todas estas ciudades, en donde allá no fue la celebración, fue la rabia, porque Alemania no pasó a la instancia y cayó en manos de Paraguay. O sea, también, o sea, ¿por qué tenemos que llegar a estas instancias? Es decir, que si Colombia no pasa, vamos a acabar con el país. No, si es un partido, ganó, nos quedó la decepción, pero no tenemos por qué agarrarnos y entonces ahora por qué. No, o sea, ¿por qué tenemos que vivir ese tipo de cosas tan horribles?
5: ¿Has visto en redes sociales también un tipo que muestran que supuestamente en el año de 1987 predice cosas?
4: Que Colombia es campeón en el 2026.
5: Era Colombia en el 2026.
2: Bueno, espere, no, ahora bien, estamos preparados para asumir el campeonato.
4: Por eso.
5: ¿Qué tal que mal le pegue al perro? ¿Qué tal que ganemos? ¿Qué tal que seamos campeones? ¿Será que estamos preparados para eso?
4: Yo no saldría de la casa. Yo no saldría de la casa.
3: Nada más el partido del sábado, el último partido que ganó Colombia, bueno, que clasificó, y el empate, yo me quedaba aterrada las caravanas que salían por el pueblo donde yo estaba, pues estaba en Puerto López, una caravana tremenda.
4: Pues si el Junior se comió un Twitter y salió a celebrar que eran campeones.
3: Tremenda caravana, y lo aterrador era que uno miraba, ni siquiera, pues eran solo pelados, ¿no?
4: Yo no saldría, la verdad.
3: Motos,
4: menos. Y jamás he salido a una caravana, y menos a Charpito por un partido de fútbol. Jamás.
2: En efecto. Eso en el número 5. En el número 4 está el hashtag Harry Kane. Este es el
4: jugador de Inglaterra.
2: De Inglaterra.
4: Que le dio el título, le dio el pase.
2: De los dos goles. En el número 1 está el hashtag México, justamente por lo que veníamos referenciando. Y en el número 1 está el hashtag Senegal. Ah, en el número 3 está el hashtag Inglaterra, justamente por su paso a siguiente ronda. Y en el número 1 está el hashtag Senegal en Trending Topics en
4: Colombia. ¿Senegal porque
5: contra Bélgica?
4: Sí.
2: Senegal porque perdió, creo.
5: No, perdió, pero con Bélgica iba ganando todo el partido, le fue bien, hizo dos goles y en 4 minutos Bélgica lo empató.
2: Uy, pero porque hubo un tema arbitral ahí que
4: un penal en el último minuto del tiempo extra.
2: Revisaron el VAR,
5: pero ese penal fue para el tiempo extra para dar el ganador.
4: Por eso. Sí. Y por eso es tendencia.
2: Sí, precisamente. El árbitro que le arrebató la clasificación a Senegal.
5: Fue un penalito, decían por ahí en televisión.
2: Ahí está.
4: En fin, ha pasado de todo en el Mundial. El VAR lo he visto muy desagradecido, la verdad. Y no en actuaciones, y no por hablar de Colombia, pero he visto que el VAR a veces no, ni en el Mundial.
2: Y ustedes,
4: y más con Messi. A Messi lo han cuidado y a ese man no lo han expulsado. Además, han hecho de todo y no ha pasado nada con él.
5: A mí me parece el colmo ese de cooling break que están haciendo.
4: Me parece estúpido.
5: Me parece una bobada porque a veces los.
2: Eso es para publicidad.
5: Hay un equipo que está, pero hay un equipo que está dominando al otro y, claro, llega el cooling break y cada cual va, para en un minuto y le quita ritmo al partido.
4: No, un minuto, Jota. Están parando 3, 4 y hasta 5 minutos.
5: Imagínate.
4: O sea, es una locura. Si usted se da cuenta, todos los partidos tienen tiempo adicional de 5 minutos.
5: Exacto.
4: Todos los partidos.
2: Mínimo. Hay otro aspecto que me di cuenta también en este Mundial, y es que la publicidad, los anuncios son distintos. O sea, lo que se ve en la cancha,
4: sí,
2: la cinta que está allí en la cancha, ajá, se ve distinto dependiendo del país. Es decir, ellos en la transmisión cambian automáticamente el tipo de anuncio que está en la cintilla. O sea, lo que uno está viendo en Colombia no es lo mismo que están viendo en
4: no
2: Brasil.
4: Jodas.
2: Lo cambian automáticamente en la transmisión con apoyo de inteligencia artificial. O sea, lo que uno está viendo
4: en directo, ¿cómo te diste cuenta,
2: no está? Porque vi un análisis de eso. Porque hubo gente que se puso a ver, ve, yo estoy viendo el mismo partido, la misma escena, el mismo momento, el mismo tiro de cámara, pero el anuncio que aparece allí es distinto.
4: O sea, que lo venden es para televisión y no para los que están allá en...
2: No, los que están en el estadio ven un anuncio.
4: Sí.
2: Los que estamos en televisión vemos otros anuncios dependiendo del país.
4: Sí.
5: Uf. Voy a hacer la prueba ahora. Voy a ver un partido que transmita Caracol o RCN. Voy a ponerlo y pongo también en el de.
4: No, puedes verlo más bien
2: por ejemplo, en VPN para otro país.
3: Para otro país, exacto. Sí,
5: sería el mismo.
3: Me imagino que debe ser de acuerdo a las marcas o comerciantes que estén en el país.
2: Por país.
4: Estos manes están.
3: Claro, porque imagínate que, por ejemplo, un.
4: Infantino entendió por fin el negocio como tal.
2: Y bien,
4: el negocio no es el fútbol, el negocio es la publicidad. Si usted se da cuenta, por ejemplo, Interrapidísimo, porque hablo siempre de Interrapidísimo porque es una marca nuestra, es una marca llanera y de la cual nos sentimos orgullosos. Interrapidísimo antes compraba el Mundial, la publicidad en el Mundial, y le daban toda la pantalla LED del estadio. Ahora, o sea, es un trocito.
2: Sí, por eso, pero esa de Interrapidísimo aparece acá, pero los que están viendo el partido en Panamá no se les ve.
4: Pero recuerda que es que antes a usted le vendían todo. Sí, o sea, si eran los 5 o 10 segundos, era en toda la pantalla del estadio, en toda la pantalla. Ahora es en un trocito de la pantalla. Y en esa publicidad, pues, van 10 clientes. Uh-huh. ¿Sí?
2: Sí.
4: Ejemplo, Semana está podrido en plata.
2: Sí,
4: entendió finalmente el negocio de la publicidad.
5: ¿Visto lo que
4: el negocio del Mundial?
5: Que Infantino se ve en todos los partidos.
4: No en todos.
2: Hubo una
4: en la gran mayoría
2: conspirativa, sí, que él estaba en un partido de Ecuador, creo que en Ecuador versus. Creo que Alemania, y luego apareció en otro partido en el mismo, o sea,
4: en el mismo horario.
2: Estado 5 minutos en un partido, sí, agarró un avión para otra ciudad. Otro
5: y precisamente eso es lo que le iba a comentar. Dicen que está, lo toman.
4: Pero sí tiene con qué. Pero sí tiene con qué.
2: Sí, vuelo charter, no, pero es que la salida, la logística,
3: tiempo, sí,
2: salir del estadio. No, pero bueno,
4: ahora estaba leyendo hace un segundo un artículo justamente en que le critican demasiado porque por la emisión de gases y todo. O sea, el man ha recorrido no sé cuántos miles de kilómetros en 20 días en jet privado. Es decir, que recorre que casi el man se ve por día más o menos 2-3 partidos.
2: Ay,
4: por día.
2: En diferentes localidades.
4: En diferentes localidades de Estados Unidos. Y entonces tiene que viajar en su jet privado.
3: Sí,
4: y entonces le daban durísimo que porque, en fin, los ambientalistas y ese tipo de cosas.
2: Y de hecho que esos aviones no son de los que gastan poquito combustible,
4: claro,
2: porque esos son
4: jet.
2: Esos son jet, claro, de los pros. O sea, son jet bien comelones de combustible. Ese es entonces el panorama por las redes sociales a esta hora, 7:39. Nos puedes seguir a través de nuestras redes sociales, estamos en todas, y por supuesto, en nuestra línea WhatsApp 316-585-6367. Esto es Caifanes y suena Afuera, la voz de los Ganeros.

0: Mira, ¿qué será la vida de Humberto Tosi? ¿Qué será la vida de muchacho? Humberto Tosi es que italiano.
1: Tosi.
0: Mielter Tosi. Oiga, Tosi es italiano. ¿Dónde es ese man? No, venga a buscarlo. Vamos a buscarlo, muchacho. Humberto Tosi tiene buenas canciones. Este muchacho y esta es Humberto Tosi. Humberto Tosi, ¿de dónde es? Yo no lo tengo presente en el radar. Vamos a ver si está por acá el buen artista que nos regala esta canción. A ver, ¿de dónde es? Humberto Tosi, el cantante italiano más conocido, nació el 4 de marzo de 1952 en Turín, Italia. Canciones, ¿cuál le quedó? Canciones, 1977. ¿Sabe cómo se llama? Ti amo.
2: Melo. Sí, yo claro, también te amo, mi vida. Buenos días.
0: Tú, en 1978, Gloria. Ush, Gloria, muchachos. ¿Sabéis de qué año es esta canción? ¿Usted ya lo miró? Gloria, ¿ya lo miró? Sí. No. Pero. ¿Ya lo miró el dato?
1: No.
0: ¿Sabe qué año es Gloria? Deme un datico.
2: Mi tía Gloria.
3: Gloria.
0: ¿De qué año es esta canción?
3: Por ahí del 1900.
0: Sí, 1900.
3: 91.
0: J. Villagrán. ¿De qué año es Gloria? Humberto Tosi.
1: Gloria viene siendo por ahí del 70, 70 y algo.
0: Poncho.
4: Yo le pongo por ahí, por la instrumentación, yo le pongo por ahí 1982.
0: 82.
2: Mi tía Gloria nació en el 42, mi amor.
0: Ah, bueno, la canción Gloria salió en el año de 1979.
4: Ah, bueno.
0: O sea, y no suena,
1: bueno,
0: o sea,
1: estaba adelantado.
4: O sea, que le pegué yo.
0: O sea, es decir,
1: le pegué yo porque
0: no le pegó este man, dijo 82, no, fue el más. Usted dijo 70, 70 y algo, pero no me definió. No, 70,
4: es
0: 70
4: y algo. Yo me basé en el set de instrumentación porque en ese.
0: O sea, entonces, pero para. O sea, me parece que iba sobre adelantado.
4: Sí, estaba muy.
0: Es que suena muy, muy bien.
4: No, estaba tan bien.
3: Yo pensé que era tan vieja.
4: No, y estaba tampoco. Hoy suena súper bien.
0: Exacto. O sea, yo me imaginé, yo. Si usted me hubiera preguntado a mí, esa canción es del 88 al 92. Yo le hubiera dicho eso.
3: Más o menos de los 90.
0: Yo le hubiera dicho eso.
4: No, sí. Por
2: el 90, pues fue lo pollita, mija.
0: Les tengo otro dato. Les tengo otro dato. Vendió más de 80 millones de discos. Estuvo dos veces.

0: En Latinoamérica, ¿con qué canción ingresó Humberto Tosi a Latinoamérica?
1: Yo creo que con Te Amo.
0: Te Amo.
2: Te Amo, sí.
0: Te Amo. Humberto Tosi ingresó a Latinoamérica, o se volvió ícono en Latinoamérica, porque el grupo Parchís popularizó Gloria en los 80.
1: Ok.
3: Póngame bien, póngame Te Amo mío.
0: Ahí
1: no,
0: está.
1: Y el tema es que el idioma italiano y el español
0: se pegan muy bien, ¿no? Calan muy bien.
1: Tienen las mismas bases latinas, entonces precisamente es relativamente fácil que los cantantes italianos pues peguen en el mercado latinoamericano, incluso en el mercado de Brasil, que también es muy complejo.
0: Oiga, me dejó otra esa canción, no pensé que fuera tan vieja.
1: Sí, no, y además que el set de instrumentación, por aquí estoy viendo los compositores.
0: Ese man iba muy adelantado para la música en esa época.
1: Vea, en esa canción participó la Orquesta Filarmónica de Monte Carlo en las cuerdas.
0: Hágame,
3: imagínate. Carlo allí al pie de Playa Rica.
0: No diga eso.
3: Licita dentro de la industria musical que es mi corazón, tú eres el Humberto Tosi de él. Evolucionada para la época.
1: Qué horror. Yo pensaba que era porque tosía y tosía.
3: No, evolucionada para la época.
0: Hay otra canción, es esta, ¿la reconocen?
2: No, esa no es 7 minutos.
0: Ah, está bacana también.

0: ves, yo pensé que eso era de menú.
1: Como les... la sopa de arroz, me gusta más con menudo.
2: Y les presento otra. Y uno creería que con esta canción ingresó a Latinoamérica, ¿sí, ¿sí o no?
1: Esa canción me la dedicó Eddie Herrera a mí ayer.
0: ¿Sí? Te amo.
1: Hermoso, no. Yo apenas mejor dicho que le derretida.
2: ¿Se han escuchado esa canción? Claro.

0: siento te.
1: No, canción muy buena. Con esta canción enamora a uno, ¿sí o no?
2: Sí. No, y esa cantarla en italiano.
3: Imagínate que se la dediquen a uno así en un glamping con una copita de vino, así bien chévere, y que le canten a uno. Un glamping. ¿Cómo le explico en Inocencio un glamping? Un glamping es una especie de casita, dice un apartamento sin cocina.
2: No, pero no hay glamping con cocina, claro.
3: Ah, bueno,
2: depende
3: del tipo de
2: glamping.
3: Es una casita muy bonita, ecológica, que está entre las montañas, donde se puede ver amaneceres, atardeceres.
2: O frente a la playa.
3: O frente a la playa, dependiendo de lugares.
0: Cuando vamos a un glamping.
2: No, de hecho también hubo un glamping que estuvo pendiente de La Voz de los Llaneros y por supuesto
1: claro, en el nuestros marco, amigos de sí, que están allá en Buenavista.
3: De Sol y Luna.
1: Glamping Sol y Luna. Un abrazo para ellos.
0: Cuando quiera la llevo Sol y Luna y entonces le dedico la canción.
3: Ah, güey madre. ¿Qué te dije? Déjame pensarlo. No me llames, yo te llamo.
0: A ver si por lo menos podemos ver la luna y nos echamos un motoso bien. Ay.
2: Sí, al menos el motoso, ¿no? Está gratis.
1: Eso es lo único que tiene, solo motoso. 802 en La Voz de los Llaneros, la que yo prefiero. Me presento a Alberto Díaz, ven a mi mundo. Escuchan La Voz de los Llaneros, la que yo prefiero. Buenos días.

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0: Aquí estamos en La Voz de los Llaneros, 8 de la mañana con 10 minutos. Bienvenidos, feliz mañana. Gracias a quienes nos acompañan desde muy temprano y se vinculan con nosotros justamente en medio de esta jornada. Noticias del gobierno departamental. Poncho.
1: 8 de la mañana con 11 minutos en La Voz de los Llaneros. Información muy importante desde la Dirección Departamental para la Gestión del Riesgo de Desastres en el Departamento del Meta.
0: Sí, señor.
1: Porque desde esta dirección se realizó la visita técnica a la obra de protección en parcelas del Progreso.
0: Verificando sobre el río Guatiquía,
1: sí,
0: ¿no?
1: Sí, señor. Esto fue para verificar el avance de los trabajos que permitirán mitigar los efectos de la temporada de más lluvias y brindar mayor seguridad a las comunidades que están asentadas en este sector. Desde el gobierno departamental se sigue trabajando para proteger la vida, salvaguardar la infraestructura y fortalecer la resiliencia de nuestros territorios frente a los fenómenos naturales. Esta obra avanza a buen paso y ya va tomando cada vez más forma, y que por supuesto están muy tranquilos los habitantes de esta zona, porque ya cuando finalice esta intervención, pues van a poder dormir tranquilos.
0: Claro, aliviar un poco esta situación que sin duda alguna intranquiliza por las fuertes lluvias que están cayendo en gran parte del departamento del Meta, que sin duda alguna pues convergen también en las aguas del río Guatiquía, que trae consigo pues muchísima afectación. Fay, tiene más noticias del gobierno departamental, el gobierno de la unidad.
2: Claro que sí, Eddie, y todos nuestros oyentes, pues esta información es importante para todos. Si han salido del país, si fueron al mundial, si estuvieron en el mundial y ya regresaron y presentan algunos síntomas, es importante que acudan al centro de salud para que pues se hagan revisar, si presentan fiebre, si tienen alguna, por decirlo así,
0: síntoma
2: o alguna sarpullido en la piel. Es importante que pues primero que se aíslen, porque puede ser algún tipo de brote de sarampión, y se comuniquen a la línea 321-394-5351. Es importante que pues tengan las recomendaciones y presenten algunos de estos síntomas después de haber viajado no solamente al mundial, sino a Perú o a Guatemala.
0: Donde se están presentando grandes focos de esta enfermedad.
2: Correcto. Entonces, la invitación por parte de la Gobernación del Meta y por la Secretaría de Salud es que si usted llega a presentar alguno de esos síntomas, pues se comunique a la línea 321-394-5351, si presenta fiebre, brote en la piel, porque pues puede ser un tipo de sarampión, y es importante que se aísle inmediato para que se proteja y proteja a su familia.
0: Muy bien, muchísimas gracias. Son noticias del gobierno departamental, el gobierno de la unidad. 8 de la mañana con 14 minutos en La Voz de los Llaneros.

0: 8 de la mañana, 19 minutos. Escuchan ustedes la voz de los llaneros en esta mañana de jueves. Recuerden que anoche jugó la lotería del Meta, la llanerita de los colombianos. Revisen su billete, posiblemente pueden ser los posibles ganadores. Oiga, muchachos, a propósito, esta mañana estábamos hablando de un tema muy bonito. Mañana viene una jornada acá en el primer piso de la gobernación del Meta, que va de la mano con la Secretaría de Ambiente y que su tema principal son los negocios verdes. Fahí, si nos puede hacer una ampliación de esa misma nota esta mañana para además a continuación presentarles a dos invitados de lujo que nos vienen a hablar de este tema importante para nosotros.
1: Sí, Eddie, precisamente esta mañana estábamos hablando de esa feria que se va a realizar mañana en el primer piso de la gobernación, la Feria de los Negocios Verdes, pero para ampliar esta información y para que nos cuenten un poquitico más y nos amplíen más detalles, tenemos dos invitados aquí en la mesa de trabajo. Se trata nada más ni nada menos que de José Viloria y Jesús Velandia, que nos vienen a contar de esta gran feria mañana, viernes 3 de julio. Lo recibimos con un fuerte aplauso. Eso. Aquí en la mesa de trabajo.
0: Señores empresarios, buenos días, ¿cómo me les va? Don José, ¿cómo va todo? ¿Bien o no?
2: Muy bien, gracias a Dios.
0: Poncho, hágame el favor ahí, es tan amable. ¿Qué más, don José? ¿Cómo va todo? Feliz mañana.
2: Feliz mañana, muchas gracias. Muy bien, gracias a Dios y gracias por la invitación.
0: No, no, señor. Don José, ¿su emprendimiento de qué es? ¿Su empresa de qué es? ¿Cómo funciona? ¿De qué se trata?
2: Mi empresa hace hidromieles.
0: ¿Hidromieles?
3: Hidromiel, uy.
0: ¿Cómo así? Bueno, eso es miel. Su base es miel.
3: Hasta donde yo tengo entendido, la hidromiel fue la primera bebida alcohólica que se hizo por la humanidad.
0: ¿La bebida alcohólica?
3: La primera,
0: ¿alcohólica?
3: Sí. La primera bebida fermentada fue la hidromiel.
0: Y además que es que la miel nunca se daña, ¿no? Recuerde que se han encontrado lugares que tienen datan de más de 2000 años, sí, y la miel sigue intacta.
3: Sí, señor, sí, sí, en sus características físicas. De hecho, es también el primer conservante, uno de los primeros conservantes que se usa en la humanidad, y la hidromiel, la primera bebida con la cual los seres humanos se embriagaron.
0: ¡Qué belleza! Dejemos hablar a don José.
4: Yo quería preguntar, porque yo tengo un sobrino, señor, que tiene un negocio verde, llama Jibairon.
0: Y yo quería saber. No, darle primero qué son los negocios verdes para que le demos cabida justamente. ¿Le parece bien?
4: Sí, listo.
0: Sí, don José, ¿qué son los negocios verdes, por favor?
2: Los negocios verdes son una alternativa que le aporta a la sostenibilidad del ambiente, le aporta también a las economías o las bioeconomías de familias campesinas y pues sobre todo son una alternativa que nos invita a la conservación del medio ambiente, del recurso hídrico y de nuestros bosques, que somos la puerta a la Amazonía.
3: Bueno, excelente. Cuéntanos entonces más detalles de este negocio de hidromiel que estás liderando. ¿Qué tipo de producto es? Cuéntanos más características.
2: Bueno, la respuesta que ustedes dieron ahorita, efectivamente, se puede decir que el hidromiel es la mamá de todas las, o el papá de las bebidas alcohólicas. Nosotros, nuestro emprendimiento surge hace 3-4 años. Lo que hacemos es transformar la miel, transformar a través de un comercio justo con campesinos, comunidades campesinas del Meta, con los que nos hacemos unas alianzas. En el Meta y el Guaviare, pues también hay cooperativas que nos venden pulpas de azaí, copoazú, arazá y pues el corozo coseño. Y pues la hidromiel tradicional es lo que hemos venido trabajando desde hace un tiempo. Y pues estamos ampliando un poquito las líneas de producción a cerveza, ron.
3: Ah, bueno, excelente. Bueno, esta hidromiel, justamente, pues, ¿en qué presentación viene? ¿Cómo la vamos a poder encontrar?
2: Bueno, la tenemos pensando en los consumidor inicial, que son los turistas, ya que el Meta es un objetivo para el turismo. Estamos manejando una presentación de 750 mililitros, 375 y 90 mililitros, como pensando en los bolsillos de los turistas.
4: ¿Y en qué parte del departamento ustedes tienen esa empresa o ese negocio verde? Porque qué bueno, ¿no? Todo eso que tiene que ver con la hidromiel. Yo hasta ahora me desayuno, dijo el otro. ¿Dónde están ubicados ustedes?
2: Nosotros estamos en Granada. La planta está ubicada en la ciudad de Granada, pues ya con el apoyo, el grandioso apoyo de la Secretaría, de don Fernando, pues hemos tenido muchas posibilidades de ir dando a conocer.
0: Sí, claro.
2: Vima.
0: Don José, ¿cómo fue ese proceso justamente con la Secretaría de Ambiente? ¿Cuánto lleva o cómo se dieron a conocer? ¿Cómo se conocieron su proyecto con la Secretaría de Ambiente? Y dijeron, venga, vamos a ayudarle para que ya hoy tenga hasta su registro en Vima, su proyecto esté viabilizado, esté andando sobre ruedas. ¿Cómo fue todo ese proceso?
2: Fue a través de un encuentro local donde pues coincidimos con don Fernando y Losito. El hombre pues vio el potencial, pero el producto, y pues ha estado muy pendiente de vincularnos a estas iniciativas y de ir pues creciendo, que esto es una forma de crecer también. Y pues también entidades como Invima, que ha estado muy pendiente en todo el proceso. Actualmente ya la planta tiene el concepto favorable y estamos ya en proceso de registro de marca. Bueno, todo el apoyo que nos han brindado desde acá, y Agrosavia, Curmac, bueno, nos han brindado muchos apoyos.
1: Precisamente para llegar a este proceso de ser un negocio verde, ¿cuáles son los requisitos que debe tener un emprendedor? ¿Cuáles son los conocimientos, bueno, requisitos, parámetros, para que se pueda llegar a catalogar como un negocio verde y poder pues entrar a recibir estas ayudas y estas como estas orientaciones directamente por parte de la gobernación?
2: Bueno, principalmente, digamos que hay unos aspectos fundamentales como el aporte que le hace desde lo socioeconómico, desde lo ambiental, sobre la bioeconomía. Esos son aspectos fundamentales que tiene que tener el negocio verde, pero también hay unos temas de las buenas prácticas que se estén dando, que sí realmente le aporten a la conservación de recursos que se esté utilizando, el buen manejo de recursos hídricos, de las energías, la infraestructura, y pues hay un tema también que tiene que ver con cómo se vinculan las comunidades a todo el proceso.
4: Me dejó una preguntita que me surge así, una pregunta, yo que soy así, que me surgen las jodas espontáneamente. Me dijo, ¿cuántos negocios verdes hay en el departamento del Meta? ¿Usted sabe esa cifra exactamente?
5: Nosotros tenemos caracterizado.
0: Pero un momento, que es que no. Venga para acá, acérquese por acá. Buenos días. Sí, ¿con quién hablamos? Por favor, es tan amable.
5: 50 y 50. Bueno, gracias. Buenos días, Fernando Rodríguez. Funcionario de la Secretaría de Ambiente. Nosotros tenemos hoy nuestra base de datos a través de una caracterización que hemos venido levantando de línea base desde la administración departamental en la vigencia pasada, y hoy tenemos 175 emprendedores registrados, jóvenes rurales, mujeres cabeza de hogar. Cormacarena tiene otro tanto, Cormacarena tiene más de 200 hoy registrados en los procesos. Hay que hacer claridad que nosotros en las metas de plan de desarrollo vamos a fortalecer 60 emprendimientos, vamos muy bien en el cumplimiento de la meta. Ese tipo de fortalecimiento nuestro complementa con la competencia directa de la corporación. En este caso, Cormacarena es quien les da los registros, les dan los avales, les da los sellos, a través de ellos se escalan, pero nosotros los acompañamos, los fortalecemos, y esa oferta no la hace solamente la Secretaría de Ambiente. Tenemos de reconocer el trabajo aquí de la Secretaría de Agricultura, de la Secretaría de Competitividad, de la CID, de Prensa. Aunamos todos esos esfuerzos en esa oferta institucional, y por eso hoy están, digamos, los negocios verdes aquí como una prioridad de este gobierno y como una alternativa realmente, porque nosotros somos facilitadores de condiciones, eso es lo que hacemos, la institucionalidad y el emprendimiento, ellos lo levantan prácticamente a pulso.
3: 8 de la mañana con 27 minutos. Gracias, Fernando, por este contexto tan importante. Y bueno, tenemos otro invitado también, que es José Viloria, que también tiene un emprendimiento, que es Jesús Velandia, y que nos acompaña también a esta hora en La Voz de los Llaneros. Bueno, Jesús, cuéntanos sobre tu emprendimiento, de qué se trata, dónde está ubicado.
6: Buenos días. Muchas gracias por esta invitación y un saludo a toda la audiencia de la emisora del departamento del Meta, La Voz de los Llaneros. Mi empresa se llama Bioagua Restrepo.
0: ¿Bioagua?
6: Bioaguas.
0: Aguas.
6: Bioagua Restrepo, al servicio de la humanidad.
1: Sí.
6: Y el producto que hacemos para el mercado se llama Samuro. ¿Qué producimos y por qué
0: Samuro?
6: Samuro, no. Un chulo.
0: Samuro, ah, chulo, Samuro. Sí, ok.
6: Un chulo.
3: Sí. O sea, Samuro significa gallinazo, chulo.
6: Gallinazo.
0: Sí, okay. Sí, mismo.
6: Bueno. Este producto es un compuesto biológico.
0: Sí.
6: Para quitarle los olores a los sistemas sanitarios.
0: ¡No!
6: Pozos sépticos, sistemas de alcantarilla. Le podemos quitar el olor al caño gramalote, a la cuerera, al maizaro y todos los caños que irrigan la ciudad de Villavicencio y cualquier municipio del departamento
0: y,
6: del
0: Valle. Por ejemplo, Colombia, en el caso de los caños, ¿no altera el pH y ese tipo de cosas? ¿No?
6: Regula todo ese sistema. Regula
0: no,
6: pH.
3: Pues. Vea, ahí don Inocencio, para que cuadre la letrina que tiene allá en la finca.
4: Sí, porque sí. No sé cuál fue el pH.
0: No, ¿sabe qué?
4: Me dañó la letrina también.
0: No, ¿sabe qué, muchachos? Si la gobernación del Meta o la alcaldía de Villavicencio o Cormacarena estuviesen interesados en este caso para limpiar, por ejemplo, los afluentes hídricos de nuestra región, pues hombre, tenemos la solución acá con un emprendedor de nuestra región, de nuestro departamento, que además ya cuenta con el apoyo de la gobernación del Meta, porque se está dando a conocer, se está impulsando su proyecto, pero qué mejor si entre todos le metemos el hombro y de verdad le damos otra cara al ambiente de nuestra región, no solamente con la alcantarilla del barrio, o no solamente allá con el tema de la letrina de la casa, sino que también podamos meterle el hombro al tema ambiental, que además es muy importante, y de verdad que esto merece un premio Nobel, muchachos. Sí, o sea, qué cosa tan bellísima.
4: También, ¿qué ha hecho don Chuchito, que yo lo conozco?
0: ¿Qué ha hecho don Chucho?
4: Don Chucho tuvo allá con lo del chamán del Parque Restrepo, mijo.
0: Ah, ok.
4: Rescató,
0: ¿ah, usted lo rescató?
6: Sí. Yo hice la restauración del chamán, el árbol el árbol que sembró el Papa en el Parque de Fundadores.
0: Sí, también.
6: También le hice el tratamiento.
0: Ah, no, estamos al lado de una eminencia, muchachos. Don Chucho, ¿y cómo funciona ese tema?
6: Bueno, este es un producto que viene líquido en presentación de 4 litros, galón de 4 litros, bidón de 5 galones. Esta presentación de 4 litros es el tratamiento para una vivienda cuando se le salen los olores de la alcantarilla por los sifones de las duchas, por el lavaplatos, por el lavamanos, por el mismo taza del baño. Uh-huh. Entonces se aplica directamente a la taza del baño, al lavaplatos, al lavamanos, se inocula, las bacterias quedan inoculadas ahí y a veces, cada vez que le suelten agua, le va mandando bacterias al sistema de alcantarillado.
0: Qué vaina tan chévere.
6: Totalmente biológico y totalmente inocuo. Totalmente, absolutamente inocuo y totalmente biológico. No tiene ningún reparo que nos digan. Es más, yo solicité el registro sanitario al ICA a nivel nacional. Y allá me respondieron que no necesitábamos registro sanitario por la inocuidad.
0: Okay.
6: Me dijeron, el ICA registra fungicidas, plaguicidas, herbicidas, insecticidas, ganado para ectoparásitos, endoparásitos y correctivos de suelo. Entonces me dejaron la vía libre. No requiero registro ICA por la inocuidad del producto y por el beneficio del producto. Se aplica la bacteria en el sistema sanitario de la casa y como valor agregado inhibe el desarrollo de larvas de moscas y zancudos.
0: Qué belleza.
3: Iba a preguntarle porque
6: van a haber moscas en el ambiente.
3: Hay una forma de control de la EDS aegypti, que es el control biológico.
0: Y este no sirve. Oiga, nosotros que tenemos el problema acá
3: de dengue y de
0: fiebre amarilla.
3: Este tema del control biológico se hace de ese modo. A veces se hace con peces, se hace con diferentes modos, pero con este está bastante creativo.
0: Póngale cuidado, es que justamente en la mesa de trabajo tenemos a dos profesionales que conocen muy bien cada una de sus áreas y que han sabido sacar el jugo literalmente a estos proyectos verdes. Don José es biólogo, ¿cierto? Y nuestro querido Chucho es especialista en gestión ambiental.
3: Wow.
0: O sea, es decir,
6: de los dinosaurios de los Llanos.
0: Pero qué dinosaurio, entonces sentido la palabra, ¿no?
3: Es decir, que puede que haya conocido al rector que estuvo.
0: Sí, muy seguramente. Pero entonces, de verdad, ¿y cómo fue su mimetizarse para trabajar con la gobernación, con la Secretaría de Ambiente? ¿Cómo ha sido todo ese proceso?
6: No, mi llegada a Mercados Verdes, gracias a Fernando y a Dianita Patiño.
0: Ok.
6: Dianita Patiño, que también juega en Mercados Verdes. Me hicieron la invitación a participar en el mercado Amazo-Orinoquia, que hubo en la Cámara de Comercio. Vine muy buen ambiente para el producto. Posteriormente me invitaron al mercado Orinoquia en Catama. Allá también estuvimos asumiendo pues todos los riesgos y los costos de estar por mostrar nuestro producto, porque nos dan la vitrina y nosotros tenemos que...
0: ¿Pero mostrar? ¿No se equivocaron?
6: No, para nada.
0: Sí.
6: Para nada. Y esa es una...
0: ¿Cuánto duró todo ese proceso?
6: ¿Cómo?
0: ¿Cuánto duró todo ese proceso?
6: Yo este proceso, para llegar a este punto, llevo 18 años investigando.
0: ¡Carajo!
6: Hasta eso que le pega el perro, como se dice.
3: Sí. Es consistencia.
5: Sí.
3: Y ahí es donde está la clave del éxito, claro. Ahí está. Y bueno, las personas, ¿dónde se pueden contactar? ¿Dónde pueden conseguir el producto? ¿Cómo pueden hacer?
6: Aquí me pueden encontrar en el teléfono 310-696-7630. Preguntan por Chuchovelandia, que soy más conocido que la panela.
0: Venga, ¿sabe qué me gustó demasiado, muchachos? El nombre. Y es que Zamuro, si bien uno lo ve como un animal feo, como sí, un animal X, es el animal que Dios dejó en el planeta para que tuviese limpio el mundo.
3: En efecto, y que también...
0: Y mira ese nombre que le colocó a su empresa,
3: y que Zamuro. Y que ese Zamuro es primo de nuestra ave nacional, ¿no? Del cóndor.
0: Del cóndor. Sí, son primos.
6: Sí, pero es que el chulito se come todo lo picho que encuentra el cóndor.
0: Limpia, el chulo limpia, el Zamuro limpia. Ah, bueno. Claro, sin duda alguna. Pues muchachos...
4: Yo sí voy a entrar en contacto con Don Chucho, porque si rescato unos arbolitos, tengo un palito que necesito que me ayude a rescatar.
0: Sí, me imagino, sí. Muchachos, entonces nos veremos mañana en la feria. Nos veremos mañana en la feria, ¿cierto? Bueno, finalmente, ¿cuál sería esa invitación a los jóvenes, a la gente del común, para que se haga partícipe de estos negocios verdes? ¿Cómo empezar? ¿Cómo inspirarlos? Ese mensaje, por favor, para ellos.
2: Bueno, yo creo que lo primero es tener una claridad de qué querer, y creo que tenemos el mejor ejemplo acá de Don Chucho. Son 18 años, ensayo y error, y atreverse a probar cosas nuevas y a innovar. Creo que eso es lo mejor que uno puede tener, y quiero echar una cuña pues de esta hidromiel de calor.
0: No, claro.
2: Nosotros a día de hoy tenemos cerca de 17 medallas uh-huh. en competencias nacionales e internacionales, y fuimos mejor hidromiel en el marco del Oktoberfest en 2024.
0: ¡Epa!
2: En Colombia. Y fue básicamente atreverse a una propuesta nueva. No es nueva en términos técnicos, pero sí en términos de producto. Es un producto que viene a competir con vinos, con cervezas.
0: Es innovadora su propuesta.
2: Sí, y aportarle a la transformación de la agroindustria.
0: Claro.
2: Agroindustria departamental. Entonces creo que
0: se atrevió, fue bastante atrevido, porque si bien todo está hecho, sí, usted dijo yo quiero hacerlo, pero de una manera diferente. ¿De dónde es usted? Discúlpeme que le pregunte.
2: Yo soy de Montería, Córdoba. Pero ya
0: llevo
2: 8 años acá.
0: Ya llanero. Ey.
3: O sea que ya tomo agua del Ariari.
2: Ya.
0: No, es hincha de Jaguares de Córdoba. Hoy llaneros.
2: No, yo pegué el fútbol muy poco.
0: Pero bueno, nos alegra tenerlo por acá y que cuente además con todo el apoyo de la Secretaría de Ambiente, que además me imagino también tienen a todos sus profesionales ahí al tanto para dirigir, corregir, seguir avanzando y sacar adelante todos sus proyectos. Pues don José, muchas gracias, muy amable.
2: A ustedes por la invitación.
0: No, señor, con todo el gusto. Don Chucho, ya lo tengo referenciado ahora sí muy bien. Don Chucho, muchísimas gracias, muy amable, y por sacar adelante también estos bonitos proyectos que cambian la vida.
6: Con mucho gusto. Venga, le cuento una cosa chiquitica.
0: A ver.
6: Aquí en el Caño Gramalote, uh-huh. en el Parque Las Jirafas, aquí atrás de la gobernación, uh-huh. hace unos cuantos meses los olores llegaban, pasaba uno por el puente aquí para la clínica San Ignacio.
0: Y no me diga que usted solucionó eso.
6: Demonio. Y fuimos y le aplicamos a 60 viviendas que vierten directamente las excretas uh-huh. al caño, y usted pasa.
0: Santo remedio.
6: Y no hay olores.
0: Wow. Oiga, ahí está.
3: Bueno. Tremendo control biológico que se hace, y qué gran innovación que implica este tema de usar los biológicos para justamente evitar los malos olores en los afluentes hídricos. Don Chucho, muchas gracias por estar acá en La Voz de los Llaneros, y nos encontramos mañana si Dios lo permite, en los negocios verdes que van a estar acá en el primer piso de la gobernación.
6: Yo les traía pan de arroz, pero se me quedó en el carro. Si hay algún empresario, bajamos al carro y les doy el pan de arroz.
3: Ah, bueno, ahí fue.
6: Si en el pan de arroz no es.
0: Sí,
6: ah,
0: sí,
6: digo de Restrepo. Claro, no,
3: ya le enviamos no a Neneco para que vaya a esa misión.
1: Misión importante.
6: Ya le subo el pan.
0: Muchachos,
6: muchas gracias, muy amable.
3: Vale, muchas gracias. Yo lo
0: por estar acá. Con todo el gusto. Mañana estaremos ahí en el primer piso en esta jornada que tendremos justamente en el primer piso de la Gobernación del Meta con este evento comercial de los negocios verdes que apoya la Secretaría de Ambiente y la Administración Departamental en cabeza de nuestra gobernadora, la doctora Rafaela Cortés. Casi te envidio, Andy Montañez llega para seguir acompañando, amenizando esta mañana de el jueves. Muchas gracias, Feren, que esté muy bien.

0: Estamos en La Voz de los Llaneros, 8 de la mañana, 49 minutos, jueves. Oiga, ¿sabe? Le voy a decir algo. Va a caer un pedazo de aguacero, cosa impresionante. Ay, sí, señor. Se lo digo de una vez, para que no lo cojan por ahí con la carpa en la casa y la moto pelada. Para que no lo cojan por ahí sin la sombrilla.
1: Vamos a ver si acierta el meteorólogo.
0: No, yo creo que sí.
1: Que anticipó lluvias, eran 37 milímetros hoy de lluvia.
0: Eso es un jurgo de agua.
1: Sí, eso dijo.
0: Es un jurgo de agua.
1: Alrededor de 37 milímetros.
0: Ah, kilómetros de agua, 37 kilómetros.
1: No, de pronto se refería a kilómetros cúbicos, pues sí. Caí como
2: no,
1: para...
2: No, estoy como fai con los...
0: Con los 150 toneladas de potasio del cuerpo humano. No, qué cosa tan terrible, ¿ah? En la vida, pues, del mundo entero. 8 de la mañana, 50 minutos. ¿Qué pasó un día como hoy en la historia, mi querido J. Villagrán?
2: Oiga, alísteme por ahí una canción de U40 o una de...
0: ¿De quién?
2: Bob Marley.
0: Ay,
2: de U40.
1: ¡Qué moderno!
2: V40.
1: Eso, sí, señor.
2: Porque hoy es el Día Internacional del Reggae.
1: Ah, bueno, Sunshine.
0: U40.
1: Sunshine Reggae.
0: Sí, no, tienes una canción de
1: U40. Ladies Good Vibes.
0: Tienes de casualidad una canción de U40.
2: U40.
0: Sí, si la tienes, o no sabes quién es U40.
2: U40.
0: Por favor.
2: Uy, ve, tengo los dulces que trajo Nico.
1: Ve, ¿y no tenés por ahí agua en el hoyo?
0: Agua en el hoyo, ya la buscamos.
2: ¿Agua en el hoyo?
0: Oh,
2: ¡agua
0: sí,
2: en el hoyo!
0: Ya. venga.
1: Yo creo que Fairy sí tiene agua en el hoyo.
3: Sí. No, no la tengo.
1: Ah, bueno, ahí está, bien. No, pero esa no es agua en el hoyo.
0: Pero, pero, ¿dónde está?
1: I wanna love you.
0: No, no la veo acá.
1: Pero esa no es de agua en el hoyo, no es de V40.
0: No,
2: no, es de Bob Marley, ¿no?
1: Ah, sí, es de Bob Marley.
0: Bueno, ¿qué pasó?
1: ¿Y ustedes aquí donde
2: me
1: ven?
2: Hoy es el día...
1: Yo antes tenía dreadlocks. Aquí donde ustedes me ven, aquí tranquilo.
2: Hoy es el día internacional del reggae. O sea que a todos aquellos que simpatizan de esta música,
1: sí,
2: que nos gusta bastante, música. Feliz día del reggae.
1: Esa la escuché por primera vez en Los Simpsons. Esa canción que está sonando en este momento, después de que capturan a un ciego que tenía un montón de
2: maticas que dan risa.
3: De maticas que ponen felices.
1: Sí, maticas. Sí, que, y ponen esa canción al final felices. Y todos hacen una fiesta ahí, los de la policía.
0: Entonces, ¿un día como hoy nació la cultura o qué? Sí,
2: el Día Internacional del Reggae.
0: La cultura ya existía, ¿sí?
2: Ya existía como tal.
1: Sí, sí.
2: Por ejemplo,
1: claro.
2: Hoy también es el
1: es
2: día.
1: Es la cultura Rastafari, que es de
0: África.
1: Sí, África y más que todo de Jamaica.
2: Jamaicanos.
1: Y pues que claramente.
0: ¿Y de dónde llegaron los jamaicanos?
1: De África, claramente. Llegaron esclavizados a este lugar y ellos fueron los que...
3: Jamaica.
0: Ya.
2: También hoy es el Día Internacional del Chiste.
1: Ah, ¿sí? Bueno.
0: ¿Verdad?
2: Sí, el Día Internacional del Chiste.
0: Los chistes sirven para... Los chistes. Oye, siempre he dicho que los chistes sirven para robarle una sonrisa a la vida.
2: Sí, por ejemplo, imagínate que iban dos globitos así caminando por el desierto, así como cuando caminan los globitos por el desierto y cuando de repente uno le dice al otro, cuidado con ese cactus, el otro, ¿cuál cactus?
0: Silencio. Silencio, déjenlo al solo. Ya se rió.
2: Me dio todos de la risa que tuve. Porque le tengo uno.
3: Le tengo uno
2: de un limón.
0: Aparte de serio, pon.
2: Imagínate que iban dos limoncitos a pasar la avenida. De repente pasó un camión y estripó un camión, un limoncito. Y el otro
1: limoncito. Si los oyentes supieran cómo hizo ese efecto.
2: Y el otro limoncito. ¡Ay! ¿Qué pasó? ¿Lo querías mucho? No, me cayó limón en los ojos.
1: Era más chistoso cómo hizo el efecto.
3: No me dio risa ese chiste.
1: Vuelve a hacer el efecto de cómo.
0: Bueno, que... Siguiente.
2: ¿Chiste o?
0: ¿Sabías qué?
2: Ah, no, sabías que le toca a
0: Fabio. No, es que no había, no llegó.
2: Yo soy efeméride.
1: Yo llego a la hora.
0: Siguiente.
2: ¿Qué hago? ¿Efemérides?
3: Me llamaron, no tengo la culpa.
0: Siguiente, por favor.
2: Bueno, hoy es el Día Internacional de la Fruta. También tengo chistes de frutas por si deseas.
0: No.
1: ¿Saben por qué están tristes? ¿Saben por qué están tristes las frutas?
0: No.
1: Porque se van a no.
0: Siguiente.
3: Hablando de bananas, ya les trae torta de banano.
2: Está buenísimo, me gustó. Bueno.
3: Sí, ya. Por ejemplo, la probó.
2: Hoy también es el Día del Ingeniero, que se celebra en algunos países, uh-huh, el 1 y el 2 de junio.
1: Okay.
2: O sea que a todos los ingenieros, feliz día.
1: ¿Y las ingenieras también? ¿O
2: también, también?
1: Ah, no, yo pues, voy a celebrar a las ingenieras, claro.
3: El Día de la Mujer en la Ingeniería ya pasó.
2: Ah, ok.
3: Fue la semana pasada.
2: Hoy también se conmemora.
1: Un saludo a las ingenieras lindas que están escuchando.
2: Hoy también se conmemora la independencia de Curazao.
0: Que tuvo su primera presentación en el Mundial de Fútbol. Y su historia, bueno, le fue bien.
1: ¿Esa es de Bocina, el de...?
0: No, ese es
1: otro.
0: No, Curazao no va a olvidar su primera presentación porque Alemania le metió 7, ¿verdad?
2: Oiga, sí. Hoy es el día 183 del año 2026. Estamos en la fase de luna menguante.
3: Ah, ¡luna menguante!
1: Eso.
2: Dice acá.
1: Bueno, apenas ustedes que tienen las plantitas.
0: La puso a volar,
1: ese es un
0: ¿no?
1: buen momento para sembrar las para cambiarle. Voy a cambiarle las.
4: Un chiste bueno, me lo dejan.
1: Voy a cambiarle la tierra
5: de
1: mis plantas. La tierra de mis plantas se las voy a cambiar.
3: Las plantas.
5: Yo por el contrario, tengo tierra en las plantas de los pies.
1: Sí.
5: Ah, bueno. No me ha
3: podido ni que Oscar va a decir un chiste.
1: Eso es porque son patirrajao.
4: ¿Me van a dejar decir el chiste?
3: Dígalo.
4: Es que es bueno, es buenísimo. Ey, se ríe.
3: Cuando dicen que es bueno, es porque es malo.
4: ¿Usted sabe qué le dijo una impresora a la otra?
3: No.
5: Pueden hablar las impresoras.
4: Sí, una impresora. Dejas buenas de las gilipacas.
3: Una
5: gilipacas. Sí.
3: Sí. Una Alexa.
4: Le dijo, pues sí, estaban hablando y le dijo, ¿esta hoja es tuya o es impresión mía?
0: Bueno, un día como hoy en la historia.
2: Bueno,
0: un día como hoy en la historia.
5: Ah, yo no me dejan
0: echar
5: el
0: chistecito
5: mío.
0: Ay.
5: Póngale cuidado que el otro día estaba un señor subido allá. Un borrachito estaba subido en un poste. Entonces el borrachito llegó un policía y le dijo, oiga, baje del poste. Y el más borrachito no se quería bajar del poste. Y le decía al policía, cállese, baje del poste, hágame el favor.
3: Hace hablar al policía.
5: Sí, y lo bajó el policía y llega el borracho y le dice, ay, señor policía, ¿usted no se acuerda de yo? Le decía, sí. Y el policía, no, yo no me acuerdo de usted. ¿En serio usted no se acuerda de yo, señor policía? Le decía, sí. Le dijo el policía, dígame, ¿quién es usted? Dijo, pues yo era el que estaba en el poste arriba.
1: Bueno, Dios.
5: Buenísimo, me lo enseñaron.
3: Dios, señor bendito, ya no
1: puedo. Mi querida Fahín, un abrazo, buen día. ¿Me enoja el chiste o me da risa?
0: Está muy bien, Fahín.
1: En el puente, ¿en cuál puente le enseñaron ese chiste?
3: Todos nuestros oyentes y disculparán ahí los chistes tan malos del día de hoy. Nos escuchamos nuevamente mañana. Un abracito y no olviden la Feria de Negocios Verdes mañana.
0: Poncho, buen día, que está muy bien.
1: Un abrazo radial enorme para todos nuestros oyentes. Gracias por estar en la sintonía. Espero que tengan una jornada tranquila y muy productiva.
0: Mi viejito, un abrazo, que esté muy bien, bendiciones.
5: Gracias, mijo, le tengo otro chiste.
0: Después, para mañana, muchas gracias.
5: Listo,
0: Don J. Villagrán, un abrazo, un buen día, que esté muy bien.
2: Bueno, sí, señor, Dios les bendiga. Ya viene más música aquí en La Voz de los Llaneros.
0: Oscar Hernández, DJ, les acompañará las mañanas. Por supuesto, siguiendo esta muy bonita jornada que tenemos para un día como hoy en La Voz de los Llaneros. Ricardo Arjona, nos vamos con canciones, grandes éxitos, bendiciones, buen día.

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0: con los buenos días, 9 de la mañana con 15 minutos. Una canción que se hizo popular por allá en 1993, Vivir lo Nuestro, con este dueto Marc Anthony y la India. Este tema fue lanzado originalmente en 1986 por el cantante Basilio, pero pues estos señores dijeron, vamos a hacerlo en salsa. Yo les digo buenos días, gracias por acompañarme en esta mañana, mañana de jueves de TVT, con canciones así como estas, que nunca, son canciones eternas, que jamás pasarán de moda y siempre las van a escuchar, se las van a bailar, en fin, la van a dedicar. Canciones que nunca pasarán de moda. Les decimos buenos días.
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0: Buen día, feliz jueves. Hoy jueves de TVT en las redes sociales, pero también jueves de TVT musical. Al 316-585-6367 ustedes se pueden comunicar y pedir un clásico bien bacano. Un clásico que sea un éxito. La voz de los llaneros, la que yo prefiero. Y hablando de clásicos, pues nos vamos con este clásico, señores.
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0: Sí, señores, el señor Jordano. Esta canción se llama Locos de Amor.

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0: Clásicos, clásicos. Hoy jueves de TVT, jueves 2 de julio, 9 de la mañana con 33 minutos. Se llama Enséñame a Olvidar, Cristian y sus infieles del vallenato. Ahí está la musiquita que piden a través de nuestro WhatsApp 316-585-6367. Me cuentan, me dicen mis informantes que se viene agüita para mi gente. Así que prepare el paraguas. Ojo con la conducción, ¿no? Despacio, despacio. No es lo mismo frenar en una carretera húmeda a frenar en una carretera que está totalmente seca, ¿no? Pilas, pilas. Ahí está el... Ahí está el tema, ¿no? Usted va y la carretera está mojada, paila, se va a largo. Sí.
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0: Se va hasta el fondo, mejor dicho. Pero si usted va despacio, pues tiene tiempo de frenar y más tiempo de reacción. Ay, Dios mío. No entendemos eso, ¿no? Por eso pasan accidentes, porque está lloviendo, la carretera está húmeda y se va. Se nos va. Dijo Daddy Yankee, se nos va. Es un llamado de emergencia, ¿no? Un llamado a la atención para usted que va manejando. Pilas, pues, despacio, despacio, tranquilos.
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0: No, seguimos nosotros con clásicos en este jueves de 2 de julio del 2026. Hoy, ¿cuáles son los partidos de hoy, señor Merchan? Hágame un favor y dígame ahí cuáles son los partidos del Mundial. Hoy tenemos fecha, ayer se fue. ¿Quién jugaba contra Estados Unidos? Tranquilo, ahí al micrófono, hágale. Pero acérquese al micrófono, señor. Jorge Merchan, buenos días, nuestro deportólogo.
2: Muy buenos días.
0: Sí, buenos días.
2: El primer partido de hoy es España-Austria.
0: Sí. España-Austria, sí, se va a España.
2: El segundo es Portugal-Croacia a las 6.
0: Se va a Portugal.
2: Y el último es a las 10, Suiza-Argelia.
0: Se va a Argelia. Ya se lo dije, apueste. Sí. Estamos en la fiebre del mundial, ¿no? Para que ustedes pues disfruten de estos partidos a través de las plataformas que los transmiten todos. O algunos los transmiten los canales de colombianos, Caracol, RCN, Win Sport. Por donde usted vaya, mira pantallas, mira gente viendo fútbol. Chévere, bacano, eso es la fiesta del mundial. Nosotros seguimos con clásicos como este. No la cambie.
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0: Esto lo hace Sun by Four. Se llama Apuro Dolor.

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1: Sí, señores, aquí estoy acompañándoles 9:55 con clásicos como este. El señor Juan Gabriel, Hasta que te conocí, jueves de TVT, son las de 9:55. Saludamos a don Carlos López, por acá está don José Caro, doña Fanny, don Efraín Fonseca, don Luis Cárdenas, oyentes de Villanueva, Casanare, también a toda la gente que nos escucha en Cundinamarca, en Maya, en Medina, a todos aquellos que están conectados con la voz de los llaneros, la que yo prefiero. Solo éxitos, solo clásicos. Voy a dejar un momentico. Ya por aquí llega el señor Alfonso Rivas, que me va a hacer un, ¿cómo se dice, Rivas? Un reemplazo, un momentico. Sí, me va a cubrir estilo mundial, me va a cubrir ahí 5 rayitas. Pero no se muevan porque viene mucha música, muchos éxitos. Éxitos. Por ejemplo, pasamos de estas baladas a algo que suena así.
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1: El señor Tito Nieves, se llama De mí enamórate. Jueves de solo éxitos, solo clásicos, aquí en La Voz de los Llaneros, la que yo prefiero.
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Sí, sí, él es Walter Silva, que trae este temazo, Me río del amor y sigo amando, que suena a esta hora aquí en La Voz de los Llaneros, la que yo prefiero, con muy buenos temas en una mañana que está bastante lluviosa, pero aquí nosotros estamos acompañándoles con los clásicos, con muy buena música y por supuesto con la mejor actitud para esta mañana de jueves, jueves de recordar y por supuesto de escuchar buenos clásicos que suenan aquí en La Voz de los Llaneros. Yo soy Poncho Rivas y estaré acompañándoles hasta el mediodía y por supuesto con muy buena información, con muy buena música y compañía en esta mañana lluviosa de jueves. Hace bastante frío en la ciudad de Villavicencio y nosotros les acompañamos con toda la calidez y buena música aquí en La Voz de los Llaneros. Suena la orquesta Bronco, que con este temazo que dice Que no quede huella, que suena a esta hora aquí en La Voz de los Llaneros, la que yo prefiero.

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1: Sí, señor, estás escuchando a esta hora La Voz de los Llaneros, la que yo prefiero, con muy buena música y por supuesto con estos clásicos para esta mañana un tanto fría, un tanto lluviosa. Sin embargo, aquí nosotros estamos listos para acompañarles con toda la calidez, con todo el buen flow y por supuesto la mejor energía para compartir con ustedes y con la invitación para que ustedes disfruten este y todos los fines de semana del Bioparque Los Ocarros, este lugar tan importante que está en modo mundialista y ustedes pueden ir a disfrutar con un módico precio y disfrutar de una jornada muy enriquecedora con los animales que llegan a este bioparque. Recordemos que el Bioparque Los Ocarros tiene este beneficio para los animales que están en alguna condición de vulnerabilidad, estos animales que los arrollan, estos animales que son víctimas de tráfico de especies, son recuperados en el Bioparque Los Ocarros y de allí salen directamente para su hábitat natural, si claramente cumplen con las condiciones de poder estar en su hábitat natural. Es muy importante este apoyo que se le brinda a estos animalitos que están indefensos y que por supuesto están en proceso de rehabilitación en el Bioparque Los Ocarros. Para allá hoy este fin de semana y para allá hoy también nos trae este tema Marc Anthony que suena hasta ahora, Buena Salsa, 10 de la mañana con 21 minutos, Buena Salsa que suena aquí en La Voz de los Llaneros, la que yo prefiero.

Sí, señor, es Vilma Palma, Vampiros, que suena a esta hora aquí en La Voz de los Llaneros, la que yo prefiero. Y tú estás en sintonía con muy buena música. Y por supuesto, yo les tengo una invitación de fin de semana. Es la invitación a que vayan a disfrutar del Bioparque Los Ocarros. Este lugar tan importante, tan representativo para la cultura de nuestro llano, también para identificar las diferentes especies de fauna que se encuentran en nuestro territorio, están allí expuestas en el Bioparque Los Ocarros, con esta invitación muy especial para que ustedes vayan y disfruten de este lugar tan especial, tan emblemático de nuestra ciudad. Durante el fin de semana van a ver diferentes actividades allí en el Bioparque Los Ocarros, que ustedes pueden disfrutar el avistamiento de aves en su hábitat natural, también diferentes especies que hacen parte de la fauna de nuestro departamento y también algo de la flora de nuestra región llanera. Bioparque Los Ocarros, un lugar para disfrutar con toda la familia. Y por supuesto, nosotros estamos escuchando muy buena música a esta hora, una mañana bastante lluviosa en la ciudad de Villavicencio, pero aquí les acompañamos con toda la calidez. Les envío un abrazo gigante a las personas que nos están escuchando a esta hora y les dejo escuchar completica esta canción, Pasión Suicida, Reinaldo Armas, que suena hasta ahora aquí en La Voz de los Llaneros, la que yo prefiero.

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2: La gobernación del Meta fortaleció durante el primer semestre de 2026 la implementación de la política pública para la inclusión de la población LGBTI en 23 municipios del departamento. Entre los avances se destacan la formación de 40 líderes en participación ciudadana, el fortalecimiento de las mesas municipales y nuevas oportunidades de emprendimiento y acceso a la educación superior, promoviendo la igualdad y el respeto por la diversidad. Entre 2024 y el primer semestre de 2026, 71 artistas, gestores culturales y portadores de saberes recibieron estímulos económicos por más de 175 millones de pesos para impulsar sus proyectos y preservar la identidad llanera. La estrategia busca promover la creación artística y generar más oportunidades para el sector cultural del Meta, resaltando que la gobernación del Meta continúa fortaleciendo el talento cultural del departamento.
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es Silvestre Dangón, que nos acompaña en esta mañana un tanto fría en la ciudad de Villavicencio, y nosotros aquí estamos acompañándoles con toda la calidez en esta radio Los Éxitos, la voz de los llaneros, la que yo prefiero, aquí acompañándoles y con muy buena música. Y yo les tengo una invitación para mañana, queridos oyentes, gracias por estar en la sintonía. Les tengo una invitación a que disfruten de los negocios verdes. Son negocios que han tenido a bien esforzarse por cuidar nuestro entorno, nuestro ambiente, y van a estar mañana ofreciendo sus diferentes productos y servicios en el primer piso de la Gobernación del Meta, en este marco de apoyo del gobierno departamental a todas estas iniciativas que le favorecen en algo a nuestro planeta. Ya saben, mañana desde las 8 de la mañana pueden estar ustedes, queridos oyentes, disfrutando y apoyando también, a comprándoles claramente a todos estos agronegocios, estos negocios verdes que van a estar expuestos en la Gobernación del Meta. Yo los dejo con este tema. Él es Franco De Vita e interpreta este tema que se titula Un Buen Perdedor, que suena hasta ahora aquí en La Voz de los Llaneros, la que yo prefiero. Y no

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0: La gente de Blindaje 10 que nos trae este buen tema que se titula Amigos Especiales, de estos temas que son precursores del género urbano latino. Era este reggaetón muy, muy, muy, muy bueno que se hacía en ese entonces, y esta agrupación representativa del género urbano latino. Yo soy Poncho Rivas y les estoy acompañando a esta hora. Son las 11 de la mañana con 8 minutos y por supuesto tenemos muy buena música para ustedes y también una invitación para que vengan mañana a apoyar a los diferentes emprendimientos que van a estar presentándose acá en el primer piso de la Gobernación del Meta, trayendo sus productos en el marco de los negocios verdes que apoya la Gobernación del Meta. Esta canción que está sonando de fondo,
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0: inicialmente es hecha en italiano y el señor Víctor Manuel Avién decide adaptarla.
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0: Pensamiento y palabra que suena a esta hora aquí en La Voz de los Llaneros, la que yo prefiero.
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Es Poligamia que suena a esta hora en La Voz de los Llaneros, en la radio de los éxitos. Y por supuesto, nosotros tenemos muy buena música para ustedes en esta mañana que ya deja un poquito menos de lluvia. Sin embargo, es probable que durante todo el día se la pase lloviendo. Así que, pues, a cubrirse de esta lluvia, de estas condiciones de más lluvias que están en todo el departamento del Meta. Gracias por estar en la sintonía de La Voz de los Llaneros, la que yo prefiero. Y por supuesto, con muy buena música. Música en esta mañana lluviosa de jueves. Recuerden que pueden seguirnos a través de nuestras redes sociales. Estamos en Facebook, en Instagram, en TikTok, y también se pueden comunicar con nosotros a través de nuestra línea WhatsApp 316-585-6367 en La Voz de los Llaneros, la que yo prefiero. Yo soy Poncho Rivas. Hey, qué alegría acompañarles en esta mañana de jueves con buena música. Él es Sergio Vargas y nos trae esta versión de La Quiero Morir.

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1: Son las 11 de la mañana con 38 minutos, 11:38 minutos, y estás en la sintonía de La Voz de los Llaneros, la que yo prefiero. En esta mañana un tanto lluviosa que está en la ciudad de Villavicencio, y nosotros tenemos una invitación muy especial para ustedes. Bueno, en realidad dos invitaciones. La primera es para que vengan mañana viernes al primer piso de la Gobernación del Meta, porque se está realizando esta feria de negocios verdes en el primer piso. Desde las 8 de la mañana ustedes van a poder venir y apoyar a estos emprendimientos que se pone la camiseta por el ambiente en el departamento, y también invitarlos para que disfruten del Bioparque Los Ocarros, este lugar tan importante para la fauna del departamento, esta fauna que tiene condición de vulnerabilidad, estos animalitos que son víctimas de tráfico de especies, y también algunos animales que son arrollados se rehabilitan. Entre otras cosas, entre otras condiciones que tienen los animales, se rehabilitan en el Bioparque Los Ocarros. Y por supuesto es muy importante apoyar este escenario y también ir a disfrutar en familia de este lugar, de este bioparque tan hermoso que tiene diferentes escenarios, diferentes lugares para disfrutar, y por supuesto estas actividades de avistamiento de animales. ¿Qué se da allí en el Bioparque Los Ocarros? Son las dos invitaciones que tenemos para ustedes, y aquí les tengo muy buena música. Ellos son Lil Silvio y El Vega, que nos traen este tema a interpretar, que se titula ¿Qué tengo que hacer? Que suena aquí en La Voz de los Llaneros, la que yo prefiero, 11 de la mañana con 40 minutos.

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2: Un total de 356 personas participaron en la segunda feria de empleo del Meta, liderada por la gobernación, para facilitar el acceso al trabajo formal. El 30,6% de los asistentes pertenecía a poblaciones de especial atención, fortaleciendo una estrategia de inclusión laboral. Los participantes se postularon a vacantes en sectores como comercio, salud, educación, tecnología, construcción y agropecuario, impulsando el empleo y el desarrollo económico del departamento. La gobernadora del Meta, Rafaela Cortés Zambrano, rechazó el homicidio ocurrido en Cubarral y destacó la rápida reacción de la Policía Nacional, que permitió la captura en flagrancia de un presunto responsable e incautó el arma y la motocicleta utilizadas en el crimen. La mandataria reiteró el compromiso de fortalecer la seguridad en el departamento y pidió al gobierno nacional reforzar las capacidades para combatir las organizaciones criminales y proteger a las comunidades. Durante esta semana se iniciarán las obras de emergencia para recuperar el paso sobre el puente Umea entre Puerto López y Cabullaro tras el cierre preventivo del corredor vial por socavación en el acceso. Las autoridades aclararon que la estructura del puente no presenta daños. La intervención busca restablecer la movilidad de forma segura mientras avanzan los estudios para una solución definitiva en este importante corredor del departamento por la gobernación del Meta.
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0: Jan Collazo, que suena a esta hora en la voz de los llaneros, en la que yo prefiero, 11 de la mañana con 49 minutos, 11:49 minutos, ya a partir del mediodía ustedes se van a conectar con lo mejor de la salsa, conducido por nuestro amigo José Enciso, el hombre preciso, que trae un montón de salsa para que ustedes la disfruten en Corazón Salsero al mediodía, y también con Lila Cuellar en esta jornada de jueves, una jornada que está pasada por frío, por agua, pero nosotros estamos acompañándoles con toda la calidez aquí en la voz de los llaneros, la que yo prefiero. Yo soy Poncho Rivas, me alegro un montón acompañarles en esta mañana, espero que tengan una jornada bastante productiva y por supuesto muy tranquila en la compañía de la voz de los llaneros, la que yo prefiero. Les dejo este llanerazo, este joropazo, una casita bella para ti de Aries Bigot, que suena a esta hora aquí en la voz de los llaneros y que por supuesto ustedes pueden disfrutar de la buena música. Aries Bigot, que suena a esta hora en la voz de los llaneros, la que yo prefiero.
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Son las 12 del día, 14 minutos, 12-14 minutos. ¿Qué tal, oyentes? De La Voz de los Llaneros, la que yo prefiero. Bienvenidos a Corazón Salsero en este jueves. Hoy 2 de julio del año 2026. Aquí estamos con lo mejor de la salsa. Saludos cordial para todos los salseros del departamento del Meta, que a esta hora están conectados en esta tarde de jueves lluviosa, pero sabrosa. En gran parte del departamento del Meta nos reportan que a esta hora pues cae una fuerte lluvia, refrescándonos, y eso pues también hace parte de estar ahí conectados, de estar en casitas, o lo que van, las personas que van a esta hora para sus hogares después de culminar la primer jornada de labores. Gracias por permitirnos estar ahí en sus vehículos, en sus autos particulares y de servicio público. Gracias por la sintonía para todos los salseros. Bienvenidos. Son las 12 del día, 15 minutos. Lila Cuellar, Enciso el Preciso, les dice bienvenidos a Corazón Salsero.

0: Son las 12 del día, 30 minutos, 12, 30 minutos. Lila, buenas tardes. Bienvenida, corazón salsero.
1: Caballero de los mil amores, ¿cómo vas?
0: ¿Cómo vamos? ¿Se mojó?
1: Me mojé. Ay, mi amor, María. Está lloviendo duro, está lloviendo duro.
0: Estamos viendo aquí desde el panorama que nos muestra el sexto piso de la gobernación del Meta,
1: algo curioso,
0: el departamento del
1: algo
0: Meta.
1: Algo curioso, ¿por qué será que cuando uno se pone tenis, por ejemplo, blancos, llueve? O sea, es como una vaina, que yo tengo eso con los tenis, me pongo tenis y ese día justo llueve, y hoy está lloviendo, entonces se dio un poquitico lavado, pero, sin embargo, son pocas cuadras de aquí desde la, ¿cómo se llama esa cuál es? La de Tierra Santa. Hacia aquí, hacia la gobernación, relativamente cerca, pero está lloviendo bastante fuerte, supongo yo, y creo, por lo que calculo, que más tarde va a ser buen sol. Ojalá y se ponga el clima un poquito más seco, esto para los comerciantes que se ven tan afectados con la lluvia. Así que, bueno, buenas tardes para todos, espero que estén almorzando delicioso. Un abrazo desde el centro de la ciudad, desde la 206.3, desde la Voz de los Llaneros, la que yo prefiero, listos y en sus marcas para escuchar esos TBT de salsa, esas salsas inolvidables que recordamos, como un Escombros, que es una buena salsa de las clásicas, o como Vivir lo Nuestro de Marc Anthony, como canciones que vamos a recordar hoy, que nos traen... ¿Sí? ¿A lo bien? Claro. Upa, pero conectados, ¿no? Hombre, no sabía.
0: Por
1: bueno,
0: favor.
1: Bueno, mi vida. Diga, mientras usted va, mi amor, yo ya he llegado.
0: Sí, ya subo Marc Anthony y la India interpretando esos temas.
1: Súper chévere. Vea, pues la tiene, porque la verdad, no suponía que la habías puesto, pero qué chévere. Ahí estamos entonces listos en sus marcas para acompañarlos y llevarlos por ese viaje a través de la buena salsa. ¿Qué deben hacer los oyentes? Pues llamar, escribir. WhatsApp 316-585-6367, número WhatsApp de La Voz de los Llaneros, 316-585-6367.
0: Quiero enviarle un saludo a José León, uno de nuestros oyentes, está laborando en el servicio de transporte público en colectivo.
1: José.
0: Aquí en la ciudad de Villavicencio, sí, José León.
1: José León.
0: Tocallito.
1: Buen viaje. Bueno,
0: estamos de jueves de TVT, les tengo en estos momentos, a continuación pues viene la orquesta Bam Bam, y este es un clásico de clásicos. Aquí está, qué sorpresa.

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2: Un total de 356 personas participaron en la segunda feria de empleo del Meta, liderada por la gobernación, para facilitar el acceso al trabajo formal. El 30,6% de los asistentes pertenecía a poblaciones de especial atención, fortaleciendo una estrategia de inclusión laboral. Los participantes se postularon a vacantes en sectores como comercio, salud, educación, tecnología, construcción y agropecuario, impulsando el empleo y el desarrollo económico del departamento. La gobernadora del Meta, Rafaela Cortés Zambrano, rechazó el homicidio ocurrido en Cubarral y destacó la rápida reacción de la Policía Nacional, que permitió la captura en flagrancia de un presunto responsable e incautó el arma y la motocicleta utilizadas en el crimen. La mandataria reiteró el compromiso de fortalecer la seguridad en el departamento y pidió al gobierno nacional reforzar las capacidades para combatir las organizaciones criminales y proteger a las comunidades. Durante esta semana se iniciarán las obras de emergencia para recuperar el paso sobre el puente Umea entre Puerto López y Cabullaro tras el cierre preventivo del corredor vial por socavación en el acceso. Las autoridades aclararon que la estructura del puente no presenta daños. La intervención busca restablecer la movilidad de forma segura mientras avanzan los estudios para una solución definitiva en este importante corredor del departamento por la gobernación del Meta.
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0: día, 50 minutos, 12, 50 minutos, saludando a César Cifuentes.
1: Hey, oiga, ahí estamos, ay,
0: escuchando
1: Cifuentes.
0: La yo canción que le gusta a César, ahí está, siempre alegre.
1: Yo quiero mucho a César Cifuentes.
0: Gran personaje.
1: Gran persona, gran amigo, gran sí, ser humano, mejor
0: estamos
1: dicho.
0: De acuerdo.
1: Lo queremos, te queremos, César, te queremos. Qué lindo.
0: Gracias por la sintonía, claro.
1: No, no,
0: está el Instituto de Turismo del Meta, tenemos muchos oyentes salseros.
1: Oyentes.
0: Que están a esta hora disfrutando de esta programación especial.
1: Listo, ahí estamos. Bueno, y seguramente no solamente ellos, sino mucha gente a través de este dial 106.3, en los hogares también. A esta hora está en la casa mucha gente que está desempleada, las amas de casa que están en casita juiciosas, haciendo los oficios del hogar, que es un tremendo trabajo, a ellas también que se disfruten la buena salsa, o también saludar también, ¿sabes a quién? A los amigos tenderos, sí, los de las tiendas de barrio. Son tiendas de barrio que
0: sí,
1: a esta hora.
0: Oyentes.
1: Sí, escuchan. Mientras van fiándole al vecino, van escuchando salsa.
0: Ahí están los amigos de La Madrid, del sector de La Madrid, están sintonizados. Nuestros amigos de San Carlos de Guaroa, el viejo Mauro González.
1: Maurito.
0: Por aquí tenemos ya la canción que nos ha solicitado.
1: Monguito.
0: Eso es un clásico, como dice que estamos de TVT.
1: Sí.
0: Entonces quiere escuchar esto, Lila, y complazcamos.
1: ¿Y tú me puedes complacer a mí después de él con algo de Mauro Castillo?
0: Claro.
1: Uy, severo. La salsa. Se siente y se vive en este viernes, ya casi fin de semana, cerrando semana con buena salsa en Corazón Salsero.

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0: Una de la tarde, 28 minutos, salsa, salsa, lo que ustedes piden es salsita en este jueves de TVT. Canciones para recordar y salsa para cantar, en salsa para transportarnos a la época, canciones como TVT de recuerdos. Ahí estamos a través de los 106.3 FM, llueve en la ciudad de Villavicencio, algunos sectores llueve, ¿no? ¿Cómo estará por acá?
1: Sí,
0: ¿qué dicen? Sigue lloviendo.
1: Sigue lloviendo, ¿ah? Sí.
0: A través de la voz de los llaneros, la que yo prefiero, aquí estamos presentando salsa de jueves, la de recordar. ¿Qué canción recuerda usted mucho? Una canción que nos arroje usted su gusto personal, enciso.
1: Ya se la
0: una
1: tengo
0: salsa
1: lista.
0: Que sea de la vieja guardia, ¿no?
1: Sí, sé que TVT. Esto es ¿cuál? Clásico de clásico. Vea, aquí se la voy a dejar.
0: A ver.
1: Para que se transporte.
0: A ver, esperen pues. ¡Upa! Te diste.
1: ¿Cómo me dio ahí?
0: ¿Eso qué año es eso, ah? Me volviste como a los 8 años.
1: No, eso, ¿más? Eso no habían nacido yo.
0: En la salsa de los jueves, corazón salsero.

0: Una de la tarde, 40 minutos, una 40 minutos. Me comentan, Lila, que aún sigue lloviendo fuertemente en el departamento del Meta. Si ese clima está espectacular para llegar, almorzar, una siestica.
1: Con cobija, con cobija.
0: Con cobija, con esas doble. Con esa doble.
1: Acá no venden el A4 Tigres.
0: Sí.
1: Acá no se consigue en Villajosí.
0: Sí, claro, se consigue en el Villa Julia.
1: Venga.
0: Sí, ahí.
1: Hostia, para Villa Julia. Se va la cuña.
0: Sí, sí, a propósito, allí nos sintonizan, nos amplifican, están los amigos de los Berriondos Piñatería.
1: Ah, bueno, ahí
0: al
1: está.
0: Al viejo Julián y a todo su equipo de labores que están disfrutando de corazón salsero.
1: Sí, señor, 316-585-6367. Ahí tenemos oyentes activos a esta hora que les gusta la salsa de TVT jueves. ¿Con quién andábamos por estos laditos?
2: Buenas tardes, aquí reportando Sinfonía, el barrio La Independencia de Acacias. Oiga, mucho llover, está que llueve. Un saludo, un abrazo muy especial para ustedes. Quisiera escuchar la canción Juanita E. Creo que así se
0: llama.
2: ¿Esa
0: es la misma gente?
2: Muchísimas gracias.
0: Oiga,
1: sabe salsa. Mucho. Además que usted ganó con la misma gente que día, ¿no? El mini concierto.
0: Así es.
1: Bueno, y cae bien, este climita, es viernes, es jueves, perdón.
0: Jueves.
1: Es jueves de TVT. Esta suena rico y suena en la voz de los llaneros, la que yo prefiero.

0: Tarde 52 minutos, 1:52, ya estamos llegando al final. Qué programa tan espectacular, qué chéverísima esta.
1: Hoy me sentí vieja.
0: Melodía.
1: Hoy me sentí vieja, ¿qué? Pues porque uno se retrocede en la música.
0: Ah, claro, eso sí.
1: Y estábamos hablando de una canción, ¿cómo se llama la que tú dijiste? La que
0: Llora tiene, Corazón.
1: Llora Corazón.
0: Año 1996.
1: Casi le pego al perro. Casi le pegó al chance, porque justo...
0: ¿Qué hay que hacer el chance hoy?
1: Sí, yo creo. Justo dije que tenía como 8 años con esa canción, pero tenía 10. O sea, si es, no es tampoco tan vieja. Bueno, sí. Ay, ayuda. María, amor, ayúdame. María. Ay, sálvame.
0: María, hombre, oiga,
1: me sentí
0: y
1: como,
0: esa que viene,
1: pegue,
0: esa que
1: viene
0: a continuación la va a hacer... La va a hacer transportar más.
1: ¿Cuál?
0: La que viene ya para despedir.
1: Te estaba pidiendo ayuda, como cuando Liva le pedía ayuda a Popeye. ¡Sálvame, Popeye! No, amor, no me salvaste.
0: Ya viene, ya para despedirnos. Hoy estamos en Jueves de TVT. Y pues, qué bueno, saludando a nuestros amigos de Acacías, ¿sí? Meta. Nuestra fiel oyente que estuvo ahí participando. Un abrazo cordial para ella. Con ese temazo de la misma gente. A Patricia.
1: Pati. Ajá. Saludo para todos. Gracias por escucharnos, por preferir al mediodía escuchar la voz de los llaneros, la que yo prefiero, y escuchar esto que llamamos...
0: Diana Orozco, perdón.
1: Ah, Dianita.
0: Diana
1: voy a devolverme.
0: Barrio La Independencia. Ahora sí, hora de despedirnos.
1: Hora de despedirnos y agradecerles porque nos prefieren todos los mediodías a través de los 106.3 a la 1:55 minutos. Nos despedimos con mucha gratitud de ustedes que nos escuchan y les gusta la buena salsa en esto que llamamos...
0: Corazón Salsero.
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2: La gobernación del Meta fortaleció durante el primer semestre de 2026 la implementación de la política pública para la inclusión de la población LGBTI en 23 municipios del departamento. Entre los avances se destacan la formación de 40 líderes en participación ciudadana, el fortalecimiento de las mesas municipales y nuevas oportunidades de emprendimiento y acceso a la educación superior, promoviendo la igualdad y el respeto por la diversidad. Entre 2024 y el primer semestre de 2026, 71 artistas, gestores culturales y portadores de saberes recibieron estímulos económicos por más de 175 millones de pesos para impulsar sus proyectos y preservar la identidad llanera. La estrategia busca promover la creación artística y generar más oportunidades para el sector cultural del Meta, resaltando que la gobernación del Meta continúa fortaleciendo el talento cultural del departamento.
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2: Un total de 356 personas participaron en la segunda feria de empleo del META, liderada por la gobernación, para facilitar el acceso al trabajo formal. El 30,6% de los asistentes pertenecía a poblaciones de especial atención, fortaleciendo una estrategia de inclusión laboral. Los participantes se postularon a vacantes en sectores como comercio, salud, educación, tecnología, construcción y agropecuario, impulsando el empleo y el desarrollo económico del departamento. La gobernadora del META, Rafaela Cortés Zambrano, rechazó el homicidio ocurrido en Cubarral y destacó la rápida reacción de la Policía Nacional, que permitió la captura en flagrancia de un presunto responsable e incautó el arma y la motocicleta utilizadas en el crimen. La mandataria reiteró el compromiso de fortalecer la seguridad en el departamento y pidió al gobierno nacional reforzar las capacidades para combatir las organizaciones criminales y proteger a las comunidades. Durante esta semana se iniciarán las obras de emergencia para recuperar el paso sobre el puente Umea entre Puerto López y Cabullaro tras el cierre preventivo del corredor vial por socavación en el acceso. Las autoridades aclararon que la estructura del puente no presenta daños. La intervención busca restablecer la movilidad de forma segura mientras avanzan los estudios para una solución definitiva en este importante corredor del departamento por la gobernación del Meta.
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3 de la tarde, más en 49 minutos. Lo hace Sandy Papo, el alacrán típico de Pico 4 de La Voz de los Llaneros, la que yo prefiero, compartiendo y disfrutando lo mejor de ese jueves. Un abrazo especial para toda la gente que está conectada con nosotros, que nos acompañan, que disfrutan lo mejor de la buena música a través de los 106.3 de tu FM. Ese abrazo para todos los amigos transportadores, para toda la gente que está conectada con nosotros, que nos acompañan, que disfrutan de esa tarde pasadita por lluvia. Bueno, les cuento para la gente que está al pendiente de cómo va el encuentro entre España y Austria. Les cuento que va 2-0 que favorecen al equipo español. Eso quiere decir que en los octavos va a estar España. Y se despide Austria hasta el momento, lo que va a correr el tiempo, minuto 87. ¿Listo? 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Será un espacio para conocer, comprar y respaldar iniciativas que impulsen el desarrollo verde en nuestro departamento del Meta. 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Por un consumo responsable, desarrollo económico local y la conservación de los recursos naturales, llega la Feria de Negocios Verdes mañana, ¿listo? Entonces, 7:30 de la mañana, nos vemos, ¿vale? Voy con más canciones, con más música. A través de La Voz de los Llaneros, la que yo prefiero. Y por acá, al mejor estilo de la Mosca Tsetsen, llega esta buena canción. Oiga, el tercer gol que consigue los amigos de España. Un golazo, un buen gol en el minuto 88, señoras y señores. Y ese encuentro, yo creería que queda así. 3-0. Ganando España contra Austria. Llega la Mosca Tsetsen.

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Llega por acá el mejor estilo, la música del señor Luis Alberto Posada, buena canción que suena a través de La Voz de los Llaneros, la que yo prefiero, Mal Amor. Y llega por acá más canciones, más éxitos que nos acompañan. 4-8. Silvestre, Nicky.

0: Bachata Merengue. Buena canción que hace Wilfrido Vargas, el rey del merengue. 415. Escuchamos lo mejor de la música a través de la voz de los llaneros, la que yo prefiero. 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La invitación es para que ustedes nos apoyen, apoyemos a los nuevos emprendedores que le apuestan a una economía más sostenible, responsable y amigable con el medio ambiente. La invitación es para que ustedes vengan, conozcan un poco de todos los diferentes proyectos, los diferentes amigos que hacen posible esos emprendimientos y que prácticamente nos van a estar demostrando que sí se puede, que hay otras alternativas. Mañana 7:30 de la mañana hasta las 3 de la tarde estaremos en la Feria de Negocios Verdes por un consumo responsable, desarrollo económico local y la conservación de los recursos naturales. Una invitación de parte de la Gobernación del Meta para apoyar a estos grandes emprendedores. La Feria de Negocios Verdes en el primer piso de la Gobernación del Meta. 4:16 con la que yo prefiero. Llegan por acá más canciones y al mejor estilo llega por acá el señor Pitbull, Yandel y el Chacal. Eso se llama Ay Mi Dios. 4:17, no la cambies.
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0: 4 de la tarde, más 29 minutos, compartiendo y disfrutando lo mejor de la música llanera. Al nombre de Luis Silva el Marinés, se llama Enfurecida. 4:29, y hablando de música, llega por acá el señor El Agropecuario, música colombiana.
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0: pero Andrés Franco, se llama Ni Plata Ni Nada.
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0: sonando con el sabor de La Voz de los Llaneros, la que yo prefiero.
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2: Un total de 356 personas participaron en la segunda feria de empleo del Meta, liderada por la gobernación, para facilitar el acceso al trabajo formal. El 30,6% de los asistentes pertenecía a poblaciones de especial atención, fortaleciendo una estrategia de inclusión laboral. Los participantes se postularon a vacantes en sectores como comercio, salud, educación, tecnología, construcción y agropecuario, impulsando el empleo y el desarrollo económico del departamento. La gobernadora del Meta, Rafaela Cortés Zambrano, rechazó el homicidio ocurrido en Cubarral y destacó la rápida reacción de la Policía Nacional, que permitió la captura en flagrancia de un presunto responsable e incautó el arma y la motocicleta utilizadas en el crimen. La mandataria reiteró el compromiso de fortalecer la seguridad en el departamento y pidió al gobierno nacional reforzar las capacidades para combatir las organizaciones criminales y proteger a las comunidades. Durante esta semana se iniciarán las obras de emergencia para recuperar el paso sobre el puente Umea entre Puerto López y Cabullaro tras el cierre preventivo del corredor vial por socavación en el acceso. Las autoridades aclararon que la estructura del puente no presenta daños. La intervención busca restablecer la movilidad de forma segura mientras avanzan los estudios para una solución definitiva en este importante corredor del departamento por la gobernación del Meta.
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Paisita Juárez, buena canción. Una canción que normalmente escuchamos en la voz del señor Joe Arroyo. El hombre dice, no, bueno, vamos a hacer un homenaje al hombre. Cojo la canción, La Noche, y le meto pues hombre más ritmos, la vuelvo más majo, cosa más juvenil, y sale esa versión de Juanes, el Paisita, La Noche. Buena canción que suena a través de la voz de los llaneros, la que yo prefiero. Y con esa canción ya me comienzo a despedir, señoras y señores. Espero que sigan compartiendo, disfrutando lo mejor de la buena música a través de la voz de los llaneros. Ya voy despidiendo, señoras y señores. Ha sido todo un placer estar acompañándoles con ustedes en esa gran jornada, en esta gran tarde. Ya viene en camino. Buenas tardes, Llanura. El programa institucional. Ya viene en camino el programa. Que usted ya llegó diferente. Pero ya viene en camino el programa. El programa. Ahí estaba el señor Oropesa ya perfilándose para acompañarnos desde las 5 de la tarde. Sí lo escuchan, ¿no? Sí lo escuchan. Listo. Entonces, me despido, señoras y señores. Ha sido todo un placer estar acompañándoles. Y llega por acá lo mejor de la salsa con Nietzsche. Se llama Busca por Dentro. 448.

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Las 5 de la tarde con 2 minutos. Hola, ¿qué tal amigas y amigos de la sintonía? Bienvenidos a una emisión más de Buenas Tardes Llanura, el programa institucional de la cultura llanera. Saludamos desde aquí, desde la voz de los llaneros, la que yo prefiero. Un gran abrazo del Matapalo para todos ustedes, donde quiera que se encuentren. Bienvenidos a la ventana cultural y folclórica del llano, de 5 a 7 de la noche, de lunes a viernes. Bienvenidos a la emisión de hoy, jueves 2 de julio. Nos llevaremos con narrativas sonoras del llano adentro. Música, poesía, recuerdos, relatos, todo y la interacción con nuestros oyentes a través del 316-585-6367, el teléfono de la sintonía llanera. Ya tenemos invitado, aquí está don Jorge Guerrero, el guerrero del folclore. El tema se llama Al café y a los caballos. Vámonos con este viaje.

Tiene la manera de cantar de Jorge Guerrero al Café y a los Caballos, también el título homónimo de la misma temática de Don Meyer Beltrán al Café y a los Caballos a esta hora de la tarde, queridos amigos. 5:10. Seguimos aquí en Buenas Tardes Llanura, el programa institucional de la cultura llanera. Saludamos de manera muy especial a San Martín de los Llanos. Ayer estuvimos en San Martín, qué agradable poder conversar con su gente, disfrutar del paisaje, de la vía y por supuesto de ese manjar que tanto promocionan ellos y también posicionado está como lo es el pan de arroz. Nos reunimos con la gobernadora del departamento del Meta, unas personalidades que recibieron la exaltación de su vida y obra de parte de la gobernación, y también estaba Kirpa Natalia, que cantó lo más de bonito junto a su niña, Dios se la bendiga, Sofía, creo que se llama ella, cantó hermoso la niña, y bueno, y el viejo cotiza de oro, ¿no? Kirpa Natalia a esta hora va de regreso a casa y va escuchando el programa. Kirpa, un abrazo, usted es una mujer referente del folclore sanmartinero por su liderazgo en esa materia, pero además porque fue una muy buena protagonista de la danza, del baile, junto a su papá, a quien todos denominamos y reconocemos como la cotiza de oro. Un abrazo, mi niña, felicitaciones por ese proyecto de vida que lleva con sus hijos, enseñándoles la cultura llanera y además practicando el canto que de manera bonita la niña conmovió ayer. Bueno, también estuvimos, gracias Kirpa, un abrazo. Estuvimos también con los señores diputados del departamento del Meta, que igualmente se vincularon a la celebración. Estuvo el obispo de la jurisdicción del departamento del Meta presidiendo los oficios religiosos en la iglesia de San Martín. También estuvieron las famosas y muy conocidas cocinas tradicionales del Instituto de Cultura del departamento del Meta. Estuvieron los secretarios del despacho, los directores de institutos descentralizados. En fin, fue una bonita manera de exaltar estos 66 años de vida institucional del departamento del Meta. Así es de que felicidades San Martín, donde está clavada la historia y asentada el acervo cultural y de trabajo ganadero en esta tierra llana de nuestro querido país. Voy con canciones, aquí está Javier Aldana, se llama El Picahueso. Ya les hablo.

criollo de la Arimena, el picahueso, ¿no? Quedé en deuda porque les dije que más adelante les explicaba lo del picahueso. El picahueso es una horqueta, es un pedazo de palo duro, lo que llaman de corazón, ojalá, una horqueta. Eso no puede hacer cualquier palo. Por ejemplo, el cedro no se puede porque amarga la carne. Aunque los árabes comen con hierbas amargas, nosotros somos muy quisquillosos con lo amargo. Por eso que hay que tener sumo cuidado cuando se sacan las vísceras de cualquier animal, del marrano, de la vaca. Cuidadito ir a picar la hiel, dicen. Con cuidado, no vayan a picar la hiel. ¿Por qué? Porque se amarga la carne. Y el picahueso es como una especie de herramienta, ¿no? Para todos aquellos que saben de picar los huesos de la res el día que se sacrifica una res, pues ese día hay que usar el picahueso que está curado en la esquina de la caballeriza, ¿no? Lo bajan y lo ponen allí para que se cure. Le echan sal antes de subirlo y él se enmanteca y se cura con el tiempo. Entonces eso ocasiona que definitivamente la herramienta funcione, digamos, para posteriores menesteres relacionados con el sacrificio de la res. Entonces ahí estaba el picahueso y por eso Javier en su declaratoria habla de que muchas mautas, que muchos animales pasaron por allí, porque el picahueso es ineludible en el sacrificio de la res por la utilidad que tiene para quebrantar los huesos, salarlos y después usarlos en la comida en preparados múltiples, ¿no? Esa es como la explicación que tenemos del picahueso. Ahí vamos en el picahueso. ¿Qué cosa para hacer criollita? James García, a esta hora de la tarde, y William Acosta, hasta aquí los acompaño. Son los temas que han sonado para ustedes en esta tarde de hoy, jueves 2 de julio del año 2026. Voy con Carlito Sarmiento. Cuando quise, no quiso. Qué vaina para hacer.

Se rascó el caballicero, 5:37. Seguimos aquí en Buenas Tardes Llanura, el programa institucional de la cultura llanera. Carlito Sarmiento, cuando quise no quiso, qué historia, ¿no? Argenis Sánchez, me la paso cantando, y se rascó el caballicero de Carlos el Mocho Pérez, la voz de don Ariel Leal a esta hora de la tarde, cuando hace frío en la capital del llano, llovió toda la mañana y parte de la tarde, y siguen cayendo aguaceritos menudos, que son los que más mojan, lo que llaman en el llano mojapendejos, ¿no? Que parece que no, pero sí, realmente sí. Bueno, ya viene el torneo internacional del Joropo, la 58ª, lo dije bien, 58ª versión, es decir, versión 58 del torneo internacional del Joropo, que tiene muchas aristas para disfrutar, tiene mucha oferta, ¿no? Desde el punto de vista gastronómico, del concurso, de los invitados especiales, del Festival de Cine Pele el Ojo, del Joropo Académico, del Joropódromo, de la Cabalgata. Realmente va a ser maravilloso poder disfrutar de un puente festivo extraordinario en el mes de agosto, así es de que alisten todo lo que necesiten los que vayan a participar y los que estén en el propósito de disfrutar de este maravilloso encuentro de música llanera del llano Colombo venezolano, donde se funde los turistas con los residentes de esta tierra para enaltecer el evento más grande de una cultura, la cultura llanera, y de una música folclórica como la nuestra. Buenas tardes, llanura, de mis querencias. Saludos al café y a los caballos, Joropo, que suena el arpa entre primas y bordones, y que se escuche un recio en golpe de cimarrón, un tema, por favor, Arauca, Pueblo y Río, de Reinaldo Armas. Es Arauca, Río y Pueblo. Bueno, ya vamos, pariente Gilberto Quevedo. Don David García Gómez, ¿qué nos dice? Señor Oropesa, gracias por alegrarnos las tardes con tan bonito programa. Quisiera rogarle el favor, me colocara la canción Sueño Cumplido, de Ricardo Arias. Sueño Cumplido, muchas gracias, muy amable. La Policía Nacional trató de evitar... ¿Qué pasó aquí? Mandan un video. Bueno, manden los videos a las páginas y los WhatsApp de las noticias. Muy buenas tardes, maestro David. Soy Saúl Alarcón, reportando sintonía de Bogotá para saludar a mi esposa Rocío a Kiral Luna, y a mis hijos y nietos Lina, Cristian y Juan Pablo, en la vereda Guayabal de Upía, municipio de Cabullaro, para solicitar la canción Los Pescadores, de Julio Miranda. Vienen los pescadores con sus piraguas. Está bien. 316-585-6367, el teléfono de la sintonía llanera. La gente anda medio esperrujía por el tema de la, del ¿cómo se llama? Del invierno, ¿no? Que se vuelve a recrudecer. A veces sí, a veces no, como la canción. Muchas gracias a mi buen amigo, el doctor Leonel Pérez Vareño, que me envía su columna del día de hoy. Se consolida la ruta libertadora, pero faltan 700,000,000,000 de pesos para su culminación. ¿Cómo los conseguiremos? Se pregunta, y hace toda una disertación sobre esa vía que se llama la ruta libertadora. Bueno, muy bien escrito. Un abrazo para Leonel. Muchas gracias por su misiva, que ya la hemos recibido. Muchas gracias. Bueno, muy bien, vamos a continuar recordando y haciendo memoria de este llano bonito. Y a propósito de nuestra visita al municipio de San Martín de los Llanos, ayer el gobierno departamental se trasladó allí para hacer y enaltecer los 66 años de vida institucional del departamento del Meta. Recuerdos vienen a la memoria, gente que todavía tiene el antes y el después, ¿no? De cuando el Meta era intendencia. Yo viví en el Casanare cuando era la intendencia del Casanare. Viví en el Vichada cuando el Vichada era la famosa... ¿Cómo era? No era departamento, sino era... Caramba, se me fue la... No era intendencia siquiera, sino... Era la comisaría del Vichada. Entonces allá no se nombraba gobernador, sino se nombraba un comisario. Y donde era intendencia se nombraba el intendente. El intendente de Casanare. El comisario especial del Vichada, así se llamaba. Elías Hurtado, mi paisano, fue comisario de allá. Benjumea fue comisario de allá. Y mucha gente, ¿no?
que eran de allá unos, otros no, pero igual llegaban nombrados, porque en ese entonces no había lo que se llama hoy la elección popular. El presidente de la República decía, váyase fulanito de comisario del Bichada, y listo, lo nombraba. Lo que llaman popularmente, eran nombrados a dedo, ¿sí? Y salía el personaje para allá, para donde lo pusieran, ¿no? Entonces, de esa manera funcionaba. Ahora, todos estos departamentos, todas estas regiones, mejor, se han convertido en departamentos, con lo cual se ha hecho un avance, un salto, digamos, desde el punto de vista presupuestal, a pesar de los pesares, porque departamentos que tienen baja categoría, pues obviamente la inversión social allí es muy mínima, ¿no? Entonces se ven a gatas, como decimos en buen llanero, los mandatarios para administrar pobreza, aunque hay de los que dicen que el liderazgo, el auténtico liderazgo, se ve cuando hay escasez. Y pues obviamente lo más importante es que haya proposiciones, que la gente proponga, que toque puertas en el gobierno nacional para sí mismo conseguir los recursos y la inversión en el territorio. Esta mañana escuchaba a Alcibiades Silva, el alcalde encargado de la Primavera Bichada, que hacía una disertación muy clara sobre lo que falta, por ejemplo, para la región del Bichada. Vías, educación, inversión, y transformar, o mejor, echar a andar todas las investigaciones que se han hecho. Porque todo se ha investigado el algodón, el maíz amarillo, se ha investigado todo eso, ya está investigado. Lo que hay es que tomar acción para sembrar y empezar a producir la tierra, que es lo que abunda en ese territorio. Y el agua, ¿no? Entonces, el turismo ideal. En fin, qué bueno que los hijos de la tierra también expongan su punto de vista, y qué bueno Alcibiades también por su columna de esta mañana. Seguimos de canciones a esta hora de la tarde. Aquí está, 5:44 minutos. Esto es Buenas Tardes, Llanura.

final nos interpreta a esta hora de la tarde, 5:52 minutos, y me llama una pequeña niña de 5 años a pedirme esta canción. ¡Qué buen gusto tiene! María Alejandra Álvarez, qué buen gusto tiene, porque aquí está, ha pedido esta canción de Don Wilmer Tobar, Tiempo de Agua en la Llanura, y suena así en la voz de los llaneros. Con mucho gusto, mi niña.

problema, tiempo de agua en la llanura. Y bueno, para la niña María Alejandra y también para Luis Carlos Junior, que está escuchando el programa. Muchas gracias, Luchito. Saludo especial para este par de retoño de mi amigo Luis Carlos Álvarez, que a muy temprana edad ya le están cogiendo el gusto a la música llanera. Qué bueno, hermano, porque de esa manera afianzamos en nuestros muchachos su identidad, de dónde son y dónde están parados. Eso está, pero muy bien, Luchito. Un abrazo, hermano, y un abrazo para su familia y para sus niños. Aquí está Jorge Guerrero, el guerrero del folclore, mi noviecita y el llano. Seguimos en Buenas Tardes, Llanura, el programa institucional de la cultura llanera.

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0: 6 de la tarde con 16 minutos, 6:16 minutos. Seguimos aquí en Buenas Tardes Llanura, el programa institucional de la cultura llanera. Ahí estaba la música, música de nuestro llano, música que nos traen recuerdos. Don Jairo Parales, el canario de las guamas, después de viejo noviando. Uber Paredes, ¿cómo irá a ser el final? Wilmer Tobar, tiempo de agua en la llanura. Mi noviecita y el llano, Jorge Guerrero. Don Juan Farfán, resignación. Y don Dámaso Figueredo, no hay secretos entre tres, dijo doña María Carratuca. Bueno, Dámaso Figueredo, que fue un hombre absolutamente llanero, de Guardatinaja, estado Guárico, un hombre casi que analfabeta, ¿no? Tenía una manera muy particular de cantar y de hablar. Yo he dicho que Dámaso definitivamente no cantaba, sino que conversaba, ¿no? Y nos demuestra que para cantar ni siquiera hay que tener voz aguda de grandes registros, ¿no? Simplemente es ponerle sabor y cantar y conectar con la gente. El sabor permite precisamente eso, que la gente se interese por el personaje. Y amén que Dámaso Figueredo lo logró. ¿Quién no reconoce esta canción? O la hija Catira, o la novia Fajada, cuando el pobre lava llueve, las culebras y muchas más canciones que quedaron en la memoria, no solo de sus paisanos, los venezolanos, sino también la referencia que tuvo Dámaso Figueredo en Colombia a través de la radio. No lo conocí, por supuesto, no sé si vino a Colombia a cantar. Lo cierto es que es un hombre que nació por allá por 1939 y falleció en el 1992. Yo estaba estudiando locución en ese entonces en el Colegio Superior de Telecomunicaciones, pero no me acuerdo de haber visto a Dámaso Figueredo en algún escenario. De seguro Lucho Álvarez, si hubiera tenido la oportunidad, lo habría traído, porque es un fiel seguidor de la música de Dámaso Figueredo. Conocí a una señora llamada doña María Carrizales, a ella sí. La presenté en un festival llamado el Festival de la Guacaba en Yopal, Casanare. Doña María Carrizales sorprendió esa noche, porque resulta que nunca habíamos tenido tan cerca una mujer que retara a los copleros, así de imprevisto. Y fue una cuestión que generó muchísima expectativa en el público cuando doña María Carrizuda, como dijo el criollo, invitó a Lorgio Rodríguez y a otros, no me acuerdo, no sé si Damián, a la burrita también lo llamó, y se puso a contrapuntearse, tiraron unos versos apretados y bueno, fue la sensación. Después de doña María Carrizales presenté a doña Reina Lucero, que esa noche hizo una presentación estelar. Era en un pequeño coliseo en Yopal y se llamaba así, Festival de la Guacaba. Y me contactaron y yo fui presentador. Hacía mis primeras presentaciones como maestro de ceremonia o presentador de festivales en el año, sí, por esa época, por el año 93, 94, creo que era, cuando ya empezábamos a despuntar en los escenarios de los festivales, Festival de la Guacaba en Yopal, Casanare. Bueno, muy bien, seguimos de canciones. ¿Quién está por aquí? Buenas tardes, Llanura, acá un saludito desde Villanueva, Casanare. Saludos a don Efraín Fonseca, doña Fanita, saludos, muchas gracias por estar en la sintonía, mi vieja. Hola, buenas tardes, don José David, para saludarlo por el buen programa que tienes, para que me hagas un favor y me coloque una canción, La Muerte del Rucio Moro, Claudia Milena, Cagüeñas, Sanabria, en el predio La Primavera en San Juan de Arama, Caracha, la tierra del indio acostado. Saludos a la gente de San Juan de Arama. Ayer hablaba de las bondades que tiene San Juan de Arama con el tema de las famosas cascadas. Telares de Cristal tiene una cascada, así se llama. Eso es una maravilla de la naturaleza que no hay que perderse jamás. Uno no se puede ir de este planeta sin visitar esa cascada. Claro, hay que hacer un ejercicio de caminata, pero eso hace parte de la exploración que hay que hacer en esa tierra de San Juan de Arama. Hola, ¿qué tal? Buenas tardes. Buenas. Buenas.
1: Buenas tardes, Llanura. Hola, bueno. Primito Oropesa, mano.
0: ¿Cómo va la vaina, compadre? Bien, palante.
1: Aquí con Ronald Ríos, primo, aquí Ronald. De Caño Negro, familia.
0: Ah, bueno.
1: Hola, familita. Señor. Conozco ese temita de mi paisanito Gigi Ortiz, viejos, primeros temas viejos que grabó, que se llamaba Camino a mi Pueblo Criollo. Camino. Mire, camisielo por ahí, a ver si de pronto, porque son temas viejos, pero de pronto salga por ahí de travesía, primo, y le zampe la soga para ahí. Cachimuela bien pegado por ahí, primo.
0: Vamos a sabanearlo. Vamos a sabanearlo. No me suena, pero como usted bien dice, hacemos de toda manera la gestión para ubicarlo, ¿no? Ni más faltaba. Bueno, muy bien. Tenemos las 6:21. ¿Quién más dijo yo la vi? Aquí hay otro audio que me dice esto. Hola, ¿qué tal?
2: Epa, familia, llaneras tardes.
0: Buenas, ¿cómo va?
2: Pavo, regáleme, métase al cuento, familia.
0: Métase al cuento,
2: aquí
0: familia.
2: Aquí por la vía de
3: cristal, tiene una cascada.
2: Barranca de Upía, párate bueno. Ahí vamos. Un payano.
0: Ah, bueno, está bien. Gracias a los oyentes de Barranca de Upía, la gente que va por allí, por este sector, muy bien, es una maravilla de lugar. Yo ayer decía en una exposición que me preguntaban del Canal Caracol y de Chicuaco, que hablaba de la pobreza, que él le agradecía la pobreza, decía Chicuaco, porque lo había hecho un hombre completo, que lo había hecho un hombre definitivamente con todas las posibilidades de salir adelante solo. Entonces yo le dije, familia, la primera persona que yo veo que le agradece a la pobreza. Me dijo, sí, la pobreza en sentido figurado, de todas maneras, porque lo que pasa es que, pues a partir de la escasez, pues uno genera también otras posibilidades, ¿no? Y es cierto. Pero realmente nosotros, si nos ponemos a hablar de ese tema, creo yo que vivimos es en la abundancia, porque realmente por todas partes, por donde se le vea, tenemos abundancia, ¿no? Uno definitivamente en el campo no hay sino que ponerle un poquito de cariño a la vaina, afilar una pala, un hacha, un barretón, conseguir unos retoños y usted siembra y la naturaleza le responde increíblemente. Sino que lo diga Luis Carlos Álvarez allá en San Camilo. Lucho le pasa lo que a mí, no va a contracorriente todo el tiempo. Todo el mundo le decía, decía Lucho, yo voy a sembrar caña. No, usted no se ponga a joder con eso, que las tierras para la caña están en tal parte, en el Valle del Cauca, eso no se ponga usted a molestar. Y el jodido insistía. Cuando conocí el lugar que me invitó, fuimos allá. Oiga, una increíble producción de panela a partir de una siembra que él hizo. Como campesino, curioso, sembró unas hectáreas de caña, llevó un molino para machacar esa caña y sacó una panela de primera calidad. Increíblemente, y llevaron los expertos de la caña, nada más y nada menos que el presidente de la Federación Panelera, creo que era el señor, y dijo, chico, esto es inexplicable, esto es un microclima que hay aquí en este pedazo, que esta caña tiene más concentración de azúcar que la nuestra en tal parte. Entonces, fíjese que no es sino ponerle un poquito de cariño al tema y ya. Así es de que yo hice inclusive un contenido para YouTube de esa producción de caña y es que nos han convencido que no, que la tierra nuestra no produce. Y eso no es cierto, hermano. Aquí se produce zanahoria, papa, lo que usted quiera. Vivimos tanto en la abundancia que nos damos el lujo de que los llaneros producimos carne, le mandamos a los de arriba y los de arriba nos bajan los tubérculos, ¿no? Pero aquí se siembra, se da de todo realmente. Entonces nosotros vivimos en la abundancia. Alguien por allá, yo no sé si es Lejanías, creo, que la llaman la capital de la abundancia. Qué bonito nombre, qué bonito eslogan. Porque es eso, ¿no? Ellos producen de todo. Y tienen un ejercicio. José Zárate, que fue secretario de Agricultura del departamento, tiene un lugar maravilloso, Aula Viva se llama. Y allá él produce de todo y todo lo transforma. Serán tan unidos y tan berracos estos muchachos que hicieron una micro hidroeléctrica, es decir, ellos mueven una turbina que tiene un dinamo y que les da energía a todos los vecinos a partir de las aguas que logran conducir para eso. Entonces, todo eso hace parte, digamos, de la gran posibilidad que tenemos. Lo que pasa es que lamentablemente nosotros los llaneros sabaneros, No creemos sino en el ganado, y entonces esa es la razón por la cual la gente dice, bueno, yo me voy a comprar un pedacito de tierra, pero debo dejar un pedazo para la cuadra de pasto. Entonces se olvida de probar con la tierra, ¿no? Y definitivamente cuando uno quiere mirar qué hace la gente en un territorio es muy fácil, no es sino ir al cuarto de herramientas, ¿verdad? Entonces el cuarto de herramientas para nosotros los llaneros sabaneros Pues es la caballeriza. Ahí está el freno, la suelta, la sierra de estoconar, están los aperos, están los nylos, está el garabato soguero. Esas son las herramientas de trabajo de este hombre. Pero si usted va a un campesino cundiboyacense o del altiplano, ahí encuentra usted escoas, encuentra asadón, encuentra todo lo que tiene que ver con arar la tierra y la siembra. ¿Sí ve la diferencia? Entonces, claro, el llanero dijo, no, yo me monto en un caballo, pastoreo 500 reses, le echo 20 toros a esas 500 reses y ahí está mi plante, ¿verdad? Y entonces nos dicen que somos flojos, que porque nosotros dormimos en chinchorro y en cada lugar tenemos un chinchorro. No, lo que pasa es que el entorno nos llevó allá. ¿Por qué? Porque usted va en la mañana, le da una vuelta al ganado, le lleva la sal, mira que el toro está cubriendo las vacas están pariendo becerros, pues usted deja tranquila la vaina, ¿no? Que la naturaleza hace el resto. Entonces, hay que entender esos contextos y esos entornos que definitivamente moldean a la persona. Ahora, en los últimos tiempos, hemos visto que han habido, digamos, migraciones de otras regiones que llegan con esa amor a la tierra y entonces también han enseñado al criollo a sembrar. Entonces, hoy por hoy, la gente siembra su conuco, tiene ese auyama, ya mira uno lo que se llama huerta casera, donde hay legumbres y demás. Ya se ve, por ejemplo, la producción de gallinas como un proyecto productivo. Esa palabra es muy interesante saberla. ¿Qué indica cuando usted dice proyecto? Tiene un objetivo general, tiene unos objetivos específicos y tiene un calendario. Sí, en estos días he tenido la dicha de asistir a dos entregas de gallinas ponedoras al abuelo rural, así se llama el proyecto, apoyo al abuelo rural, una maravilla, viera lo contento que se ponen esas viejitas y esos viejitos cuando reciben, 50 gallinas ponedoras, un galpón, 20 bultos de ¿cómo se llama?, de alimento para que las gallinas empiecen a poner. ¿Cuál es el objetivo? Que las señoras o los señores al final, cuando las gallinas empiecen a poner, pues empieza el retorno del billete y ellos recogen y siguen manteniendo y es el inicio, el start de un proyecto que se puede hacer sostenible en el tiempo y sobre todo se le da garantía alimentaria a los abuelos que tanto les gustan las matas, la siembra y cuidar animales. Entonces es estar a tono con ellos, ¿no? Muy bien, pues ahí estamos, ahí vamos, poco a poco se anda lejos para el que quiere caminar. Me pidieron esta canción, La Muerte del Rucio Moro, y métase al cuento, familia. Seguimos de canciones, somos la voz de los llaneros, la que yo prefiero, y esto es Buenas Tardes, Llanura.

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2: La gobernación del Meta fortaleció durante el primer semestre de 2026 la implementación de la política pública para la inclusión de la población LGBTI en 23 municipios del departamento. Entre los avances se destacan la formación de 40 líderes en participación ciudadana, el fortalecimiento de las mesas municipales y nuevas oportunidades de emprendimiento y acceso a la educación superior, promoviendo la igualdad y el respeto por la diversidad. Entre 2024 y el primer semestre de 2026, 71 artistas, gestores culturales y portadores de saberes recibieron estímulos económicos por más de 175 millones de pesos para impulsar sus proyectos y preservar la identidad llanera. La estrategia busca promover la creación artística y generar más oportunidades para el sector cultural del Meta, resaltando que la gobernación del Meta continúa fortaleciendo el talento cultural del departamento.
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3: Ah, cuñado, esta noche sí que está cuita, no vile. Está haciendo un frío.
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4: Existen muchas clases de canto. Existe canto de marchas, canto de pastoreo.
0: Y

6:45 avanza la tarde noche ya de hoy, jueves 2 de julio del año 2026. Ya viene el torneo internacional del joropo. Viene el muy famoso torneo internacional del corrido llanero, que creo que lo dejaron para diciembre de este año. Bueno, y ahí vamos agotando la agenda cultural y deportiva, y cuando digo deportivo es el tema del coleo, ¿no? Recordemos que el coleo está un poquito amenazado por el tema de la Corte Constitucional, pero pues que nos dieron, digamos, plazo hasta el 2027. Y de ahí para allá, bueno, pues mucha agua habrá pasado por debajo del puente de aquí a allá. Vamos a ver cómo pinta la venada con el... ¿Cómo es que dice mi tío? ¿Cómo pinta el chivo con la venada? Es que dice el viejo, el chivo con la venada de aquí a allá. Bueno, muy bien, ahí teníamos Domingo García, ¿no? ¿Cómo extraño mi llanura? Métase al cuento, familia, el tema que nos solicitan nuestros oyentes. Y bueno, ahí vamos, poco a poco se anda lejos para el que quiere caminar, ¿no? Saludos a la gente que va llegando a la sintonía a esta hora de la tarde. Mil gracias por estar ahí conectados. Me encontré con mucha gente que me habló del programa en San Martín de los Llanos. Agradezco infinitamente, entre ellos, Kirpa Natalia. Una mujer que me dice que todas las tardes escucha el programa, muchas gracias. Junto a su familia y a su querido papá, el viejo José Abel Carrillo, quien es también cuadrillero de profesión, ¿no? Ahí estuvimos también haciendo una exposición de los cuadrilleros para el 11 de noviembre. Ellos nos invitan a esa gran puesta en escena, el gran puesta en escena ecuestre de las famosas cuadrillas de San Martín, que este año cumplen la módica suma de 300 años, eso sí es silbar por el pico, ¿no? 300 años de los juegos de cuadrillas, hágame el favor. Cuenta la historia que fue un cura llamado Gavino de Balboa quien organizó esos juegos de cuadrillas traídos de España, pero que de todas maneras hablan es del choque cultural que hubo, ¿no? Porque ahí se visualizan las cuatro cuadrillas que son los españoles, los moros o árabes, los cachaceros, que son los afrodescendientes, y los guajibos, que corresponde pues a la etnia nativa de América, ¿no? Entonces, de eso es que se habla un poco el tema. Entonces, se hacen unos juegos que ellos entienden muy bien y que hacen una narrativa muy elocuente el 11 de noviembre cuando se juegan los famosos juegos de cuadrillas. ¿Cómo será tan importante el tema que tienen un escenario propio? La famosa plaza de cuadrillas, donde en el centro siembran al santo patrono, que es San Martín de Tours. Pero el día antes o en la mañana de ese día, ellos hacen lo que llaman la contradanza, que es ni más ni menos que ir por las calles de San Martín, invitando a los lugareños, invitando a todo el mundo para que asistan en la tarde a los juegos de cuadrilla. Esos juegos se extienden hasta la noche y rematan con un suculento parrando llanero. Es bien interesante el tema y pues obviamente he estado en varias oportunidades, unas veces presentando, la mayoría de las veces presentando, pero es increíble la cantidad de gente que va. No solo de Colombia, extranjeros llegan allí y se vuelve una cosa casi que inmanejable, porque hay un momento en que hay que cerrar las puertas de la plaza para evitar que la gente cope la plaza y no permita que los caballos hagan su trabajo, hagan los juegos, digamos, los cuadrilleros hagan su exposición, ¿no? Entonces, dicen que más de 15.000 personas llegan al tema. Recuerdo, como que si fuera ayer, que en la última vez que estuve, se desencamó una venadita y fue a parar en la mitad de la plaza de cuadrillas. Hermoso el animal. Era una venada rabiblanca, bien gorda estaba la venada. Atravesó la plaza de cuadrilla y la gente era aterrada de mirar ese animalito silvestre ahí que se presentó justamente en eso. Saludos a los cuadrilleros, saludos a San Martín, saludos a todos los que se emocionan con esta actividad que contiene mucha historia, mucha religiosidad y también un acervo muy marcado de el ser sanmartinero, ¿no? Ellos se identifican precisamente allí con las cuadrillas de San Martín, que entre otras cosas tienen mucha resonancia en la población. La gente
ese día decora sus casas con las banderas alusivas a las cuadrillas, usan prendas que solo ellos usan en esa temporada. Es bien, bien, bien, claro, pero es que son 300 años, eso en 300 años es mucho lo que uno se identifica con ello, ¿no? Bien por ellos, San Martín de los Llanos. Aquí está la música, seguimos de canciones. Mi llano ya no es el de antes, se llama la canción, cantada por...

tenemos las 6:57 de la tarde. Queridos amigos, vamos terminando la emisión de hoy. Muchas gracias. Ya viene mi tocayo José Enciso con la rocola. Lo llevará hasta las 9 de la noche. Yo les digo que tengan una feliz noche, que descansen. Y si Dios quiere, amén. Mañana estaremos nuevamente con ustedes aquí en Buenas Tardes Llanura, en la voz de los llaneros, la que yo prefiero. Con mucho gusto les anunció José David Oropesa. Pásenla bien. Naviata Cujina Yabó. En la parte final, aquí está el tema del maestro Reinaldo Armas. ¡Fuimos!